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2: Persona desaparecida. Nombre: Luis Yumani Lurisi. 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Color de tez: moreno. 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Nacionalidad: boliviana. 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
3: Persona desaparecida. Nombre: Luis Yumani Lurisi. Edad: 37 años. Color de tez: moreno. Sexo masculino: cabello negro. Nacionalidad: boliviana. 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
1: Persona desaparecida. Nombre: Luis Yumani Lurisi. Edad: 37 años. Color de tez: moreno. Sexo masculino: cabello negro. Nacionalidad: boliviana. Ojos negros. Desaparecido en Rurrenabaque, Beni. En fecha: 16 de agosto. Salió de su domicilio a las 5 de la tarde con dirección a la comunidad San Bernardo. 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
2: Son las 10:30.

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0: Antes de casarnos, estábamos acostumbrados a tomar decisiones solos. Ahora tenemos que detenernos a pensar en lo que nos conviene a los dos. Cuando uno de los dos busca solamente su propio beneficio, jamás resultará en algo favorable para la relación. Se requiere que ambos cónyuges desarrollen algunas virtudes indispensables para caminar juntos, como la solidaridad, la paciencia y la cooperación. Debemos aprender a manejar los proyectos personales, considerando el punto de vista del otro y cuidar que ambos tengan oportunidades de crecimiento y realización personal. Desarrollemos no solo los intereses y aspiraciones propias, sino también apoyemos los sueños y metas de nuestro cónyuge. Le habla Sixto Porras de Enfoque a la Familia.
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4: Persona desaparecida. Nombre, Luis Yumani Lurisi. Edad, 37 años. Color de tez, moreno. Sexo masculino, cabello negro. Nacionalidad boliviana. Ojos negros. Desaparecido en Rurrenabaque, Beni. En fecha, 16 de agosto. Salió de su domicilio a las 5 de la tarde con dirección a la comunidad San Bernardo. En su vehículo marca Toyota, tipo Ipsum, color blanco, sin placa de control. control, mismo que habría realizado una entrega de pan, pero a la fecha no ha retornado a su domicilio. Su familia se encuentra muy preocupada y necesita la colaboración de la población para localizarlo. 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
1: Persona desaparecida. Nombre: Luis Yumani Lurisi. Edad: 37 años. Color de tez: moreno. Sexo masculino: cabello negro. Nacionalidad: boliviana. Ojos negros. Desaparecido en Rurrenabaque, Beni. En fecha: 16 de agosto. Salió de su domicilio a las 5 de la tarde con dirección a la comunidad San Bernardo. En su vehículo marca Toyota, tipo Ipsum, color blanco, sin placa de control. Mismo que habría realizado una entrega de pan, pero a la fecha no ha retornado a su domicilio. 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
1: Persona desaparecida. Nombre: Luis Yumani Lurisi. 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Color de tez: moreno. Sexo masculino: cabello negro. Nacionalidad: boliviana. Ojos negros. Desaparecido en Rurrenabaque, Beni. En fecha: 16 de agosto. Salió de su domicilio a las 5 de la tarde con dirección a la comunidad San Bernardo. En su vehículo marca Toyota, tipo Ipsum, color blanco, sin placa de control. Mismo que habría realizado una entrega de pan, pero a la fecha no ha retornado a su domicilio. 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
1: Persona desaparecida. Nombre: Luis Yumani Lurisi. Edad: 37 años. Color de tez: moreno. Sexo masculino: cabello negro. Nacionalidad: boliviana. Ojos negros. Desaparecido en Rurrenabaque, Beni. En fecha: 16 de agosto. Salió de su domicilio a las 5 de la tarde con dirección a la comunidad San Bernardo. En su vehículo marca Toyota, tipo Ipsum, color blanco, sin placa de condición. Control, mismo que habría realizado una entrega de pan, pero a la fecha no ha retornado a su domicilio. Su familia se encuentra muy preocupada y necesita la colaboración de la población para localizarlo. 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
2: Persona desaparecida. Nombre: Luis Yumani Lurisi. Edad: 37 años. Color de tez: moreno. Sexo masculino: cabello negro. Nacionalidad: boliviana. Ojos negros. Desaparecido en Rurrenabaque, Beni. En fecha: 16 de agosto. Salió de su domicilio a las 5 de la tarde con dirección a la comunidad San Bernardo. 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
2: Persona desaparecida. Nombre: Luis Yumani Lurisi. Edad: 37 años. Color de tez: moreno. Sexo masculino: cabello negro. Nacionalidad: boliviana. Ojos negros. Desaparecido en Rurrenabaque, Beni. En fecha: 16 de agosto. Salió de su domicilio a las 5 de la tarde con dirección a la comunidad San Bernardo. 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
7: Pero quedarnos atrapados en el arrepentimiento no corrige lo sucedido, simplemente nos roba el tiempo que tenemos para construir algo mejor. El presente, en cambio, todavía está en nuestras manos. Este día es una nueva oportunidad para decidir, para corregir, para empezar nuevamente y para hacer aquello que ayer no hicimos. Y hay algo más. Si desperdiciamos el presente lamentándonos por el pasado, también ponemos en riesgo nuestro futuro. Por eso, amigos de Panamericana, no vivamos mirando permanentemente por el espejo retrovisor de la vida. Miremos hacia adelante sin olvidar las lecciones del camino. Porque el pasado debe ser maestro, no prisión. El presente, una oportunidad, y el futuro, una gran responsabilidad. Que tengan una buena jornada. Hasta mañana con Buenos Días Bolivia.
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3: ¿Cómo están, amigos? Bienvenidos.
4: Amigos oyentes, buenos días.
3: Fernando Cerimedo pasa de arrestado a aprehendido y enfrentará investigación por tentativa de feminicidio.
4: El caso que involucra al consultor político argentino Fernando Cerimedo tomó una nueva dimensión luego de que el Ministerio Público confirmara que será investigado por el delito de tentativa de feminicidio contra la abogada y analista política Nadia Biller.
3: El fiscal general del Estado, Roger Mariaca, informó que inicialmente la investigación fue abierta por tentativa de asesinato. Sin embargo, las pesquisas permitieron establecer que existía una relación sentimental entre Cerimedo y Biller, por lo que la Fiscalía determinó ampliar la tipificación del caso.
4: Cerimedo fue arrestado durante la madrugada en el Aeropuerto Internacional de Birubiru cuando se disponía a abordar un vuelo con destino a Buenos Aires. Posteriormente, el Ministerio Público emitió la resolución de aprehensión y el correspondiente mandamiento en su contra. La Fiscalía adelantó que solicitará detención preventiva ante un juez cautelar.
3: Biller fue atacada la noche del lunes a la salida de un hotel ubicado en inmediaciones del Canal Isuto, en Santa Cruz de la Sierra. De acuerdo con los reportes difundidos por las autoridades y medios locales, dos hombres vestidos con indumentaria similar a la de repartidores de comida se aproximaron a la víctima y le dispararon antes de escapar en motocicletas. Las cámaras de seguridad registraron parte del hecho.
4: La víctima recibió 3 impactos de bala y fue trasladada a una clínica privada. Los proyectiles recuperados fueron entregados a los investigadores para los correspondientes peritajes. Mariaca informó que las heridas comprometieron el cuello, tórax y brazo y que Biller permanecerá bajo observación médica.
3: El Ministerio Público deberá establecer ahora quiénes fueron los autores materiales del ataque, quienes lo planificaron y fundamentalmente cuál ha sido el móvil.
4: La investigación adquiere especial relevancia porque Cerimedo no es un personaje desconocido en el escenario político regional. El consultor argentino trabajó en la estrategia digital de la campaña presidencial de Javier Milei en Argentina y posteriormente pasó a tener presencia en Bolivia alrededor del presidente Rodrigo Paz. Reuters lo identifica como asesor de Paz y estrategia digital vinculado a Milei.
3: En Bolivia su papel lo había generado controversia incluso antes del ataque. Investigaciones periodísticas señalaron que aunque no ocupaba formalmente un cargo dentro de la estructura estatal, tenía cercanía con el entorno presidencial y había participado en reuniones y actividades vinculadas al gobierno.
4: La discusión política sobre su influencia incluso llegó al legislativo. En abril, el senador Leonardo Roca solicitó un informe escrito para conocer si Cerimedo mantenía algún vínculo contractual, laboral o institucional con el Estado, además de pedir información sobre sus funciones y eventual participación en decisiones públicas.
3: El gobierno, por su parte, ha sostenido que Cerimedo no tenía un cargo formal y afirmó que no recibirá protección política en el proceso.
4: La principal tarea de la fiscalía será determinar si existe una conexión entre Cerimedo y el ataque sufrido por Biller. Por ahora, la aprehensión y la imputación investigativa no equivalen a una declaración de culpabilidad y corresponderá a la justicia establecer responsabilidades.
3: También deberán esclarecerse las circunstancias que rodearon el viaje de Cerimedo a Santa Cruz y su posterior intento de trasladarse a Buenos Aires. Su abogado negó que se tratara de un intento de fuga y afirmó que Cerimedo había viajado a Santa Cruz después de recibir una llamada de Biller.
4: El caso, por tanto, tiene una doble dimensión penal y política.
3: En el ámbito penal, la pregunta central es quién ordenó y ejecutó el ataque contra Nadia Biller y cuál fue el móvil.
4: En el ámbito político, el gobierno de Rodrigo Paz deberá explicar con mayor precisión qué relación mantenía realmente Cerimedo con el presidente, qué funciones desempeñaba, qué nivel de acceso tenía al entorno gubernamental y si esa relación continuará mientras se enfrenta a una investigación penal de esta naturaleza.
3: Por su parte, el gobierno aclara que Cerimedo no tenía cargo. Según la declaración del vocero del gobierno, José Luis Gálvez, Fernando Cerimedo no ocupó ningún cargo formal en la administración de Rodrigo Paz. Él no ha ocupado un cargo específico en la estructura del Estado y el puesto de asesor principal, que figura en una tarjeta que circula en redes sociales, no existe en la estructura del Estado, dijo el vocero presidencial José Luis Gálvez.
4: Explicó que Cerimedo fue un colaborador cercano durante la campaña electoral de Paz y que posteriormente brindó asesoría puntual en comunicación. Añadió que mantuvo una relación esporádica de consulta con el gobierno, pero que desde hace algún tiempo se había alejado y desarrollaba actividades fuera del país.
3: La Fiscalía informó que Cerimedo fue aprehendido por la presunta comisión del delito de tentativa de femicidio luego del ataque armado en el que Beller recibió 3 impactos de bala en el cuello, tórax y brazo derecho.
4: Beller denunció un supuesto contubernio para atentar contra su vida y encubrir hechos de violencia y presunta corrupción. Vinculó a Cerimedo con personas del entorno del gobierno. Ante estas acusaciones, Gálvez aseguró que el Ejecutivo no tiene nada que ocultar. Garantizó la protección de la víctima con 15 policías y pidió una investigación seria, transparente y profunda sin interferencias. Siete de la mañana, 7:43.
3: Ministro de Economía afirma que se apegará a la interpretación de la Constitución Política del Estado para validar o no su censura.
4: El ministro de Economía y Finanzas Públicas, José Gabriel Espinosa, se refirió a la decisión de la Asamblea Legislativa Plurinacional de proceder con su censura pese a no haberse presentado a la sesión de interpelación correspondiente.
3: Sostuvo que se apegará a la interpretación establecida por la Constitución Política del Estado para dar validez a la determinación, es decir, el voto de 2/3 de la Asamblea y no únicamente de los legisladores presentes.
5: Yo entiendo, nosotros hemos justificado la ausencia. Obviamente esta tarea, que insisto, es un trabajo que lleva ya varios meses, no se puede preanunciar.

0: recibido varios ataques y entendemos que el nivel de politización ya es extremo. En el área nuestra, que es un ministerio muy, muy técnico, nosotros seguimos avanzando en lo que nos ha encomendado el presidente. Habrá que ver los motivos de los asambleístas, las razones por las cuales han tomado una interpretación. Habrá que ver, insisto, en función de lo que diga el Tribunal Constitucional.
1: A tiempo de advertir un nivel de politización extremo que motiva una campaña de ataques, Espinosa no rehuyó las consultas sobre una denuncia en su contra por la adquisición presuntamente irregular de un vehículo de alta gama y afirmó que enfrentará al sistema judicial con sus descargos.
0: No, no tengo ningún problema. Nosotros, de hecho, nos vamos a presentar a la justicia como corresponde. Tenemos todos los descargos necesarios. Se han hecho públicos los descargos, a pesar, por ejemplo, de algunas prácticas muy poco éticas. Hemos visto, lamentablemente, han expuesto a mi casa, a mi familia, a personas que nada tienen que ver con la función pública, en esta práctica, yo te diría, ya casi de matonaje. Parece que aquí no hay mucho espacio para la ética. Lo que sí está claro, que nosotros hemos sostenido siempre que no hay ningún tipo de evasión impositiva, todos los papeles están ahí, se han presentado todos los descargos y sin ningún problema, ya sea siendo ministro o no siendo ministro, nosotros nos presentaremos a la justicia. Antes de ser ministro fui perseguido, 16 juicios por parte de Luis Arce, nunca me escapé, siempre presenté todos los descargos, así vamos a continuar.
1: Finalmente ponderó el trabajo instruido por el presidente Paz para devolver la institucionalidad a la aduana y promover la ley de inversiones, entre otros esfuerzos a corto y mediano plazo.
0: De nuevo, estamos aquí anunciando cosas que tienen que ver con, primero, algo que no se había hecho en los últimos 30 años, si no me equivoco. La ley 1990 es de principios de los 90. Estamos trabajando nosotros para que la aduana recupere la institucionalidad que merece. Seguiremos avanzando así en varias instituciones. También hemos presentado la ley de inversiones, que creo que es un elemento fundamental para cambiar la atracción de inversiones a Bolivia. Durante, yo te diría, 30 años, Bolivia no ha sido un destino de inversiones. Hoy día vemos una agenda política destinada a frenar algunos cambios que nosotros queremos impulsar. Hace apenas unos meses atrás se hablaba de la necesidad de poner leyes estructurales en el Congreso. Estas leyes se están presentando y resulta que ahora queremos hablar de cosas que pueden tomar 2 o 3 o 4 años. El proceso constituyente del 2007, si no me equivoco, se extendió por 2 años. Fue prácticamente un fracaso porque luego tuvo que revisarse en el Congreso la constitución que se había escrito. No sé si Bolivia tiene tiempo para perder durante 3 o 4 años.
1: De la mañana, 48 minutos.
2: Legislador oficialista insiste en que corresponde la destitución del ministro de Economía tras su censura.
1: A través de Panamericana, el senador del Partido Demócrata Cristiano, Nicanor Coche, se ha referido a la censura por parte de la Asamblea Legislativa al titular de Economía, José Gabriel Espinosa, y afirmó que las observaciones a la constitucionalidad de la determinación no son aplicables en este caso.
3: Hay una, la Constitución, el reglamento y una sentencia constitucional, ¿no? Habrá que interpretarlo un poco más a qué nos adherimos, ¿no? Entre esos tres, casualmente que aparece una Constitución y el reglamento de la Cámara de Diputados, el que rige, y también las constituciones nos dirimen, ¿no? Entonces, en el apego a la Constitución es el que se ha manejado, ¿no? Entonces, yo pienso que también hay que asumir las responsabilidades, ¿no? Eso es mucho. Cuando una población, o sea, unos representantes de diferentes partidos de a nivel de toda Bolivia, de todos los departamentos, manifiesta su preocupación, es el mismo malestar que en el que en las bases hay un malestar, ¿no? Entonces, eso es la molestia que transmite los diputados entre senadores, ¿no? Por ese lado, yo creo que en el marco de la legalidad, creo que se ha actuado con una veracidad.
1: Especialista, corresponde que el presidente Rodrigo Paz proceda con la destitución de la autoridad cuestionada y designe una nueva con la capacidad para dar continuidad a las políticas públicas requeridas. Por otro lado, remarcó que Espinosa está implicado en denuncias de gravedad, por lo que sugirió que se concentre en su defensa personal.
3: Lógicamente, no, yo veo en su gabinete del presidente muchos ministros preparados,

0: que también son políticos y sociales, y también en los viceministros hemos visto, ¿no? Uno de sus viceministros de Espinosa había ahí buenos preparados, ¿no? Pienso que también puede asumir esa responsabilidad, que es el parte del equipo, o si no, ya el presidente verá ponerle otro profesional ahí, ¿no? Nadie es imprescindible en el tema económico, ¿no? Yo creo que todos los que han estudiado tema económico pueden sacar Bolivia adelante. Tiene una forma de expresar con soberbia y es lamentable, ¿no? Una autoridad que de esa forma actúe también, pero en caso de su situación, que es personal, con el que es un común, es un delito, él tenía que asumir sus responsabilidades también como persona, ¿no? Aquí no intuye como autoridad, sino es que como persona, ¿no? Y además es una autoridad, debía de ser el ejemplo, ¿no? Lamentablemente hay fuerte crítica en las bases, en la gente, ¿no? De a pie. Entonces yo creo que la justicia tiene que ser imparcial, así para todos, ¿no?
1: Por su parte, el ex diputado Tomás Monasterios cuestiona duramente la decisión del ministro José Abreu Espinosa de recurrir al Tribunal Constitucional para definir los efectos de la censura aprobada por la Asamblea Legislativa, bajo los principales argumentos. Dice que la censura debe cumplirse, que la Constitución establece que la remoción de un ministro después de una interpelación requiere 2/3 de los legisladores presentes y no 2/3 del total de la Asamblea.
2: Critica la interpretación del gobierno porque considera que exigir la presencia o participación de un número determinado de parlamentarios constituye una interpretación forzada destinada a evitar la salida de Espinosa.
1: Pide al presidente Rodrigo Paz acatar la decisión legislativa. Y afirma que el Ejecutivo tiene la obligación constitucional de cumplir la determinación de la Asamblea y buscar un reemplazo para el ministro.
2: Cuestiona que el caso sea enviado al Tribunal Constitucional. Califica la consulta constitucional como una estrategia para dilatar el cumplimiento de la censura y ganar tiempo.
1: Cuestiona también la capacidad del ministro Espinosa para dirigir la economía y plantea que un ministro que no logra transparentar adecuadamente su patrimonio y sus cuentas difícilmente puede generar confianza para administrar las cuentas del Estado.
2: Advierte sobre posibles responsabilidades. Señala que el incumplimiento de una decisión de la Asamblea podría eventualmente generar responsabilidades jurídicas para las autoridades que no decidan ejecutarla. Además, acusa al gobierno de intentar acomodar la Constitución a sus intereses y sostiene que las normas deben cumplirse, no interpretarse según la conveniencia política.
3: La Constitución es absolutamente clara en torno a las atribuciones que tiene la Asamblea Legislativa para después de luego tener un acto interpelatorio se pueda tomar y se pueda someter a votación en torno a la remoción del cargo de un ministro de la cartera del Ejecutivo. Ahí no establece 101 votos, o ahí dice con claridad 2/3 de los presentes. Yo he estado 10 años en el Parlamento, hemos interpelado no a un ministro, hemos interpelado a muchísimos ministros en el Parlamento. Y obviamente se entiende de que para que se pueda lograr el tema de la remoción del ministro de esta cartera que está siendo sometido a un acto interpelatorio, corresponde los 2/3 de los presentes, porque caso contrario es prácticamente una locura el de creer entender de que vas a tener que garantizar la presencia de los 2/3 del total de la Asamblea para una remoción del ministro. Nosotros vemos esto un discurso que lo único que busca es ir en la lógica mañuda de tratar de recurrir a una argucia y un argumento demasiado débil, tratando de buscar la chicanería o el pelo en la leche para no cumplir con lo que no dice la Asamblea. Hay que ser muy claro, aquí lo está diciendo con transparencia la Constitución. Y me sorprende que haya una actitud por parte del Ejecutivo y del ministro Espinosa de tratar de llevar esto a una consulta constitucional cuando las cosas están extremadamente claras.
1: Para el exdiputado Tomás Monasterios, Espinosa ya fue removido políticamente por la Asamblea, que el Ejecutivo tiene que acatar la censura y que recurrir al Tribunal Constitucional constituye una maniobra para dilatar su salida.
2: También el abogado constitucionalista Marcelo Gutiérrez evaluó la respuesta del ministro de Economía, quien sostuvo que su eventual censura debe interpretarse en base al artículo correspondiente de la Constitución Política del Estado sobre la totalidad de asistentes.
1: Para el jurista Marcelo Gutiérrez, dicho argumento no es válido para desconocer la censura, pues cuando se conforma la convocatoria y se da lugar al proceso en una sesión, las definiciones cumplen criterios de legalidad.
4: La posición que escuchamos de la autoridad del ministro de Economía es básicamente de que él se va a pegar a una interpretación del 158 de la Constitución y que debería estar todo el pleno de la Asamblea conformada para que recién esos dos tercios que exige la Constitución pueda tener alguna validez con relación a su censura. Pero es una posición e interpretación eminentemente política, porque cuando se conforma o se conformó la convocatoria el día de hoy, estaban presentes la mayoría de asambleístas, tanto de diputados como de senadores, y han realizado el quórum correspondiente. Según el reglamento interno vinculado a la Asamblea Legislativa, justamente se ha cumplido con el primer criterio de legalidad para instalar esta sesión. Al haber instalado la sesión y al no haber existido ninguna observación con relación a su conformación, se ingresó al fondo.
2: Incluso el hecho de que Espinosa haya justificado su inasistencia implica una admisión a las determinaciones eventuales, según afirma Gutiérrez, de modo que ahora el presidente Rodrigo Paz debería dar cumplimiento a su remoción.
4: Pero es más, con independencia de esta situación, la propia autoridad que hoy dice que es inconstitucional o contraproducente la decisión de la Asamblea, presentó una nota pidiendo o justificando su inasistencia, porque prácticamente reconoció a todos los asambleístas presentes en la Asamblea su competencia y su capacidad para poder decidir, incluso con relación a la nota que presentó. Y sería inadmisible poder atender cualquier criterio de inconstitucionalidad a futuro cuando es la propia autoridad, es decir, el ministro de Economía, que básicamente en el fondo ya reconoce la competencia de la Asamblea. Entonces, la decisión parte de un filtro de legalidad, correcta interpretación del reglamento interno de la Asamblea, y por consiguiente lo que establece el artículo 158 de la Constitución tiene plena validez, determinándose que el vicepresidente del Estado, que hace de presidente nato de la Asamblea, pueda remitir esta decisión al presidente del Estado, Rodrigo Paz, y este pueda remover de forma inmediata a esta autoridad.
2: Tres minutos para las 8.
1: Emiten criterios reflexivos sobre el tema e impacto del caso Celimedo.
2: En comunicación con Panamericana, el exdiputado nacional Eric Reyes Villa se ha referido al caso Celimedo y las distintas implicaciones que han surgido recientemente. Expresó preocupación por los alcances de la situación en medio de un tema difícil.
1: Reyes Villa se ha expresado de manera bastante mesurada al momento de abordar estos temas en medio de una avalancha de publicaciones, sobre todo en redes sociales y también en los mismos medios de comunicación convencionales.
5: Este otro tema es un tema muy sensible, muy fuerte, diría yo, que llega obviamente a la conciencia de todos los bolivianos. Nunca podíamos esperar que un asesor, y un asesor no solamente de nuestro presidente, sino de presidentes y candidatos de otros países, de países vecinos, tenga el carácter y obviamente la formación como para atentar contra la vida de una persona, de una pareja, que supuestamente está incluso embarazada de él. Y esto nos llama la atención, nos llama profundamente a la reflexión y nos hace ver de que debemos llegar hasta el fondo y pedir a nuestras autoridades que se haga la investigación correspondiente a fin de conocer realmente qué es lo que ha pasado y hasta dónde llegan las acusaciones que hace esta señora en relación incluso a la familia del presidente de la República.
1: Aquí finalizamos este bloque de información. Gracias, amigos, por la sintonía.

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1: Ya llega el informe nacional. Enseguida, la extensa geografía patria reflejada en la ronda de corresponsales panamericanos.
2: Bienvenidos amigos a la ronda de corresponsales en este día, miércoles 19 de agosto. Partimos con la información en Quillacollo. Se reporta Jorge Apaza.
3: Gracias, buenos días. El Tunari está revestido de una cresta blanca, producto de la nevada caída en esa zona cordillerana. Esta situación climatológica afecta y complica el tránsito desde Cochabamba hacia el occidente. Desde la oficina de la ABC de Cochabamba, se ha informado que la carretera hacia Oruro y La Paz está interrumpida temporalmente en rutas clave de conexión, especialmente en las zonas de Bombeo, Sayari y Confital, debido a la acumulación de la nevada en la carretera. Las autoridades han comunicado que hasta mediodía de hoy se estaría habilitando esta carretera. El camino Vinto-Sacambaya también ha sido suspendido en tanto se realiza la limpieza de estas zonas afectadas por la intensa nevada. Serán habilitadas lo más antes posible, informaron los responsables de la ABC. Otra. La concejal Lady Santos alertó a la población sobre pretensiones de algunos concejales, entre ellos el presidente del Consejo Municipal de Quillacollo, de sabotear la gestión y suspender al alcalde electo Luis Santa Cruz. Santos tildó la intención como un golpe municipal y recordó que el voto democrático determinó quién debe estar al mando del Ejecutivo. Si alguien quería ser alcalde, debía haber participado en las elecciones como candidato a la alcaldía, aseveró la autoridad. Ante las presiones de ciertos sectores para la suspensión de la primera autoridad municipal, Santos aclaró que el Consejo no puede actuar al margen de la ley. La suspensión temporal o definitiva de un alcalde municipal sigue causales estrictas como una sentencia condenatoria y pliego de cargo ejecutoriados o con responsabilidad civil o administrativa. La revocatoria de mandato se da con proceso constitucional impulsado por la ciudadanía mediante la recolección de firmas tras cumplir la mitad del mandato y sometido a referéndum popular. No se encamina bien esta intención de revocar el mandato del alcalde Luis Santa Cruz, dijo la concejal Lady Santos. Ese el informe desde Quillacollo, la tierra de la integración nacional. Jorge Apaza Villegas para la Red Panamericana.

0: Vamos a escuchar las palabras del gobernador Luis Revilla. Está en una reunión con la provincia de Gualberto Villarruel. Lo escuchamos.
1: Hay cosas que se resolverán en una semana, otras en un mes, otras hasta fin de año, otras el próximo año. Pero si tengo que incluir en el POA del 2027, se va a resolver el próximo año, ¿no? Pero lo importante, hermanos, es que todas las preocupaciones tengan solución y que en el curso de nuestra gestión de 5 años de nuestros hermanos alcaldes y de la gobernación podamos atender las demandas. No todo se resuelve de una vez, ¿no? Pero si planificamos, si nos ordenamos y planificamos diciendo esto vamos a hacer ahora, esto vamos a hacer después, vamos a poder atender las demandas y las preocupaciones de nuestros 2 municipios. La metodología, hermanos, de trabajo de esta reunión es que vamos a escuchar a nuestros alcaldes. Primero al alcalde, luego alguien del municipio va a complementar, sus autoridades, luego escuchamos a otro alcalde, complementan, y después nosotros vamos a dar algunas propuestas de solución para cada una de las cosas que nos están planteando esta mañana. ¿Está bien? Así vamos a hacer la metodología. Deberíamos tener una reunión de 1.5 horas aproximadamente, hermanos, ¿no? Más o menos, 1.5 horas. Eso es lo que estamos previendo. Así que les pido que seamos puntuales, que quienes van a intervenir después de nuestros hermanos alcaldes no repitan solo las cosas que no haya mencionado, o si hay alguna información importante que haya que transmitir, también que lo hagan para que nosotros podamos tomar nota y podamos tener toda la información que necesitamos.
0: Bueno, una reunión que se lleva adelante con diferentes alcaldes y que está siendo presidida por el gobernador de La Paz, Luis Revilla. La provincia, Gualberto Villarruel, también está presente en ese encuentro, del que seguramente tendrán resoluciones que vamos a comunicar próximamente en Panamericana. Continuamos con la ronda. Ahora en Lucía. Freddy San Miguel, adelante.
2: Muy buenos días, Bolivia. Informaciones desde Lucía, la capital del folclore del departamento de Potosí. La Dirección Distrital de Educación de Uncía, en coordinación con la Dirección Departamental de Potosí, suspendió clases debido al temporal que se está viviendo con las intensas nevadas, las lluvias también en toda esta región, caminos anegados, toda una situación bastante difícil, y además por los vientos huracanados. Más que todo dice precautelar la salud de los estudiantes, tanto de niños, niñas, jóvenes, adolescentes. De la misma manera se ha tomado esa misma modalidad en el municipio de Yayagua, educación a distancia virtual, mientras pueda verse esta situación, el comportamiento climatológico. Así lo dijo el director distrital de educación, licenciado Eber Trujillo, director distrital de educación del municipio de Uncía. Lo mismo corroboraron las autoridades del municipio de Ayagua y otros distritos de esta región norte potosina. Por esta situación del tiempo, están prácticamente tomando esta modalidad para la seguridad de los estudiantes, que esto es una de las grandes también preocupaciones que se tiene, debido a que el tiempo prácticamente está cobrando situaciones muy difíciles, inclusive vientos huracanados, que teme mucha gente la situación también que puede ocurrir en esta región. Por lo tanto, también debemos informar y hacer conocer que los viajes a algunos puntos del país están suspendidos de momento, y además, si es que están pidiendo de que lo hagan con mucha precaución, porque la situación está difícil en toda esta zona, la ruta diagonal Jaime Mendoza y la que comunica también a la ruta panorámica hacia Potosí. Muchos compromisos han tenido que suspenderse. Pasamos de información, el fin de semana el Instituto Tecnológico Superior Libertador Simón Bolívar realizará una feria educativa expositiva aquí en la plaza principal. Participan todas las carreras, así lo dijo el licenciado Juan Carlos Ambrosio, director académico de esta Casa Superior de Estudios. Por su parte también el señor rector, ingeniero también Clímaco Paco, informó, señalando de que las autoridades ya dieron el ok para que en los próximos días se dé inicio a la construcción de la nueva infraestructura del Instituto Tecnológico Superior Libertador Simón Bolívar, acá en Uncía. Una inversión expectable que podría tener esta Casa Superior de Estudios, una nueva infraestructura que tanta falta lo hace. Harán conocer oportunamente para que se haga desde ya las respectivas situaciones de coordinación, inauguración e inicio de obras. Desde Uncía reportó Freddy San Miguel Arenas, Red Panamericana.
0: Continúa la ronda de corresponsales. Panamericana Tarija, con la presencia de Wilson Rodríguez.
3: Gracias, buenos días. Temperatura actual en Tarija es de 6 grados. La máxima pronosticada es de 9 grados. Llovizna en la capital tarijeña, hace bastante frío. Las informaciones. Johnny Torres, alcalde de Tarija, es el representante y presidente de la Federación de Asociaciones Municipales, FAN, informó que gestionó una reunión entre el municipalismo y el gobierno nacional para el próximo 28 de agosto a horas 11 de la mañana en la Casa Grande del Pueblo con la presencia del presidente Rodrigo Paz. Torres explicó que el encuentro y la participación serán de representantes de asociaciones municipales de todo el país, además de la directiva de la FAM. Habrá varios pedidos, entre ellos el 50-50, una cierta cantidad de recursos económicos. Además, sobre todo, otro de los puntos que se tomará como parte del orden del día será la situación de los municipios considerados el sistema DRACO, respecto al precio del diésel. Torres dijo que solicitaron que los municipios DRACO puedan acceder al diésel al 9 boliviano con 80 centavos, argumentando que forman parte del Estado y un nuevo precio que generaría nuevamente un desfase económico. Palabras del alcalde Johnny Torres.
4: Lo que nosotros, y eso también está en punto del orden del día, vamos a pedir es que los municipios que sean Graco se beneficien con diésel de 9.80. ¿Por qué? Porque somos el Estado y a partir de ello no podemos, si no entraríamos de nuevo en desfase. Hemos conseguido los recursos adicionales al presupuesto para equilibrar la diferencia del costo del diésel de 3.78 a 9.80, de 3.73 a 6.60 la gasolina, el salario mínimo de 2.800 a 3.300, etcétera. Entonces, de nuevo estaríamos otra vez en una situación de desfase económico. Entonces, yo creo que vamos a hacerlo. En el caso de la alcaldía de Tarija específicamente, solamente la alcaldía como tal es un Graco. Por dar un ejemplo, EMAT no lo es. ¿Por qué? Porque EMAT lleva los camiones a cargar a un surtidor y el decreto dice, mientras se cargue a una flota, a un camión, a una camioneta, en tanque, no es Graco. Entonces, vehículos como el matadero municipal y otras dependencias no son Graco, vale decir, las descentralizadas no son Graco. Graco es la alcaldía, pero vamos a proponer que no es solo el problema de la alcaldía de Tarija, sino el problema de aproximadamente 35 municipios que son los más grandes del país, que todos estos están.
3: Cambiamos de información, la zona alta del departamento de Tarija y la participación en varias aspectos y los reclamos que se tuvo, en particular el municipio de Yunchará, informó las autoridades de aquella región que enfrentaron por efectos de la dembada de ayer, se registró en la madrugada de este martes, en especial con el corte de carreteras afectando más bien los cultivos agrícolas y la mortalidad del ganado, principalmente el ganado ovino. El Servicio Nacional de Meteorología e Hidrología mantiene vigente la alerta de bajas temperaturas hasta hoy miércoles. Esta nevada se dio por la madrugada y pudo apreciarse un manto blanco en la cuesta de Sama. Lo que pasa a las horas, los comunarios fueron publicando fotografías y videos de las imágenes donde mostraban personas con la nieve reportando efectos adversos por este fenómeno climatológico. Se dijo que la nieve destruyó cultivos y mucho más. Estas heladas traen pérdidas económicas. Es el informe de este Panamericana Tarija. Les informó Wilson Rodríguez.
0: 8:17 a.m. En Panamericana, Cochabamba, se reporta Álvaro Halcón.
5: Gracias, muy buenos días. Reportamos un hecho de inseguridad que ha conmocionado a los cochabaminos la pasada jornada. Al promediar las 19:30, tres sujetos armados, supuestamente de nacionalidad colombiana, ingresaron a una clínica particular en pleno centro de Cochabamba, donde lograron secuestrar a una persona que estaba internada prácticamente en bata. Lo forzaron a salir de la clínica introduciéndolos a un vehículo. El guardia de seguridad de la clínica privada intentó hacerles frente, sin embargo fue amenazado por el arma de fuego de acuerdo a las imágenes de cámaras de seguridad. Inmediatamente la policía activó el plan Z para dar con estos antisociales y sobre todo para recuperar a esta persona que, reiteramos, se encontraba en calidad de secuestrada, pues fue sustraído contra su voluntad de una clínica particular. 2 horas y media después, más o menos, en el sector de Chiquicollo, el sector oeste de la ciudad de Cochabamba, se encontró a la persona que fue sustraída de esta clínica en plena vía pública y con rasgos de haber recibido un impacto de bala en el hombro derecho. La policía inmediatamente llegó al lugar, acordonó el área, trasladó a la persona herida justamente en una ambulancia para continuar con las investigaciones. Están detrás de las pistas de estos tres sujetos que ingresaron, reiteramos, con armas de fuego a una clínica particular, sustrajeron a una persona y horas después lo abandonaron en el sector de Chiquicollo. Cambiamos, señalamos que debido a las nevadas que se han presentado sobre todo en el occidente de nuestro departamento, la terminal de buses ha determinado que por lo menos va a continuar la restricción vehicular de salidas interdepartamentales, tomando en cuenta los niveles de nieve que han caído sobre todo en el sector de la cumbre. Hacia la carretera, hacia el oriente, en el sector de Huaganqui, en el municipio de Melga, también se han producido nevadas. Un fenómeno muy extraño que, de acuerdo al Servicio Nacional de Meteorología e Hidrología de Cochabamba, se va a extender con bajas temperaturas por lo menos el día de hoy más. El día de mañana ya se espera el retorno de la temperatura habitual de los valles. Esto se debe a una etapa de transición, manifestaban desde el Senami en Cochabamba. Lo que sí ha quedado vigente es una alerta hidrológica en el sector del trópico de Cochabamba, pues toda esta nieve y la lluvia que se está aconteciendo en la zona alta va a bajar los siguientes días a las tierras bajas del departamento. Han pedido precaución para todos los habitantes que se encuentren en las riberas de los ríos, sobre todo en la región del trópico de Cochabamba. Y por último, señalamos que en Cochabamba ha quedado confirmado el retorno del horario normal de ingreso a las unidades educativas a partir del próximo día, lunes 24. La Dirección Departamental de Educación señaló que ha recibido los informes epidemiológicos del Servicio Departamental de Salud que confirman una disminución considerable en lo que es las infecciones respiratorias agudas, sobre todo en menores de edad y también los jóvenes, por lo cual ya no habría ningún justificativo para continuar con el horario de invierno en las escuelas y colegios de Cochabamba. El lunes entonces se retorna al horario normal de clase, se termina la tolerancia de 30 minutos establecido para proteger justamente la salud de los menores de edad. Álvaro Halcón Almanza, Red Panamericana.
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1: Retorna la ronda de corresponsales. David Ocampo desde Panamericana Cotagaita. Adelante.
2: Gracias. Buenos días, país. Las informaciones. Desorden climático con desenlace de intenso frío, lluvias y nevadas en regiones cordilleranas de esta provincia afectan seriamente la agricultura, ganadería y la transitabilidad vehicular. Según una evaluación preliminar, más de 500 familias estarían damnificadas, con pérdida de aproximadamente 6.000 cabezas de ganado y más de 3.000 hectáreas de campo nativos de pastoreo afectados. En el informe, el ingeniero Richard Rejas, responsable de la Unidad de Gestión de Riesgos de la Municipalidad Autónoma de Cotagaita.
3: Con el tema de los nevados, sí estamos haciendo un monitoreo municipal. Tenemos reporte de 8 comunidades afectadas con estas de las nevadas, que están localizadas en su mayoría en los distritos mineros que tenemos, tanto de Tasna, Rosario, Tasna de Tiro, Sagrario, también las cumbres altas como La Tranca, y algunas otras comunidades. Su mayoría está afectado el tema de ganado camélido, ovino y vacuno. También tenemos reportes de afectación agrícola de la comunidad de La Tranca, que estaría afectado el tema de los cultivos de haba, cebolla, entre otros. Todos estos reportes que tenemos de manera preliminar ya se ha elevado también a Defensa Civil y a la Gobernación. Estamos en coordinación para también hacer las evaluaciones respectivas y en las comunidades que han reportado la afectación.
2: En el sector de la educación, debido al clima inusual que pone en peligro la salud y la transitabilidad de los escolares, solo en zonas mineras y geográficamente altas, el director departamental de Educación, Javier Ortega, ha dispuesto la activación de clases a distancia y virtuales mientras dure el fenómeno climatológico. Entre tanto, el ejecutivo del gobierno municipal de Cotagaita, Gerson Vilca, hizo un llamado al gobierno departamental, Defensa Civil, Administradora Boliviana de Carreteras y otras instituciones para que activen las medidas de emergencia en favor de las comunidades afectadas y garantizar la transitabilidad en las carreteras. Con esa información cerramos este contacto informativo. En Cotagaita, David Ocampo Ramos, Panamericana.
1: Gracias por la información. Nos trasladamos a Villamontes. Fernando Mullicundo en el enlace. Adelante.
4: Buenos días, amigos de la red de Panamericana. Estas son las principales noticias desde Villamontes, ciudad benemérita y heroica del país, que presenta cielo completamente nublado, 10 grados centígrados de temperatura. Ha ingresado un frente frío nuevamente al territorio nacional. Para informarles que la semana anterior en el Salón Verde del municipio se ha presentado el video documental La Pesca Tradicional de la Nación Huaynayé, a cargo de Freddy Cortés y Roberto Valderas, en el marco del proyecto FOD Atlas Bolivia UNESCO, que busca difundir y rescatar la pesca tradicional del pueblo indígena Huaynayé en el río Pilcomayo. Ante la presencia de diferentes autoridades e invitados especiales, se ha hecho la presentación pública de este video documental, que también se lo va a presentar en otros departamentos, según ha indicado Freddy Cortés en breve diálogo con esta corresponsalía, sobre la pesca tradicional del pueblo Huaynayé en el río Pilcomayo. En otra información, indicarles que el paquete alimentario para la persona con discapacidad ha generado la intervención de la Asamblea Regional de Chaco Tarijeño, que en una fiscalización no programada ha llegado a Villamontes para fiscalizar este paquete que está siendo reclamado por las personas con discapacidad para su entrega. En esta fiscalización se ha podido conocer que la empresa proveedora de estos productos no ha prácticamente resuelto algunas observaciones de algunos productos realizadas por el gobierno regional, por lo cual se ha rescindido el contrato con la empresa proveedora y ahora existe el compromiso de agilizar los trámites para una nueva licitación y hay el compromiso del gobierno regional de Villamontes de entregar este beneficio hasta el 15 de octubre de la presente gestión. Las restantes 6 paquetes de las personas con discapacidad que faltan para la gestión 2026. Finalmente, indicarles que en el marco de la socialización del POA 2027 para las personas adultas mayores, ayer en el Salón del Adulto Mayor se llevó a cabo la socialización del POA 2027 para los adultos mayores del Gobierno Regional de Villamontes, donde se ha logrado un consenso para mantener el beneficio de las 12 canastas para la próxima gestión. El Gobierno Regional se compromete a conseguir los recursos económicos para 4.600 beneficiarios que reciben 200 bolivianos mensuales en productos de la canasta del adulto mayor. Existe satisfacción de la dirigencia del adulto mayor por haber logrado que se mantenga este beneficio para un sector tan vulnerable. Esas son las principales noticias. Informó para la Red Panamericana Fernando Mulicundo.
1: Gracias por la información. 8:30. ¿Qué sucede en Cobija? Adelante, René Sibiura.
5: Gracias, buenos días. Empieza la preocupación para las autoridades municipales y departamentales en torno a lo que es la época seca. Ayer en el barrio Nazaria, a pocos pasos del aeropuerto de la capital pandina, una familia empezó a hacer la quema de basuras y provocó un incendio que pudo ser de gran magnitud si no estaban las autoridades policiales, pero más que todo se le agradeció mucho a las autoridades de Nabol, que tuvo que intervenir con los carros bomberos para poder apagar el fuego que se había ya intensificado muy cerca al aeropuerto de la capital pandina. Se ha recomendado a la población que en esta época que está muy seca no deben de hacer la quema de basura en sus hogares y mucho más en vía pública, lo que significa de que de aquí en adelante se tiene que tener mucho cuidado en torno a lo que es esta situación que puede provocar un sinnúmero de problemas, tanto a nivel municipal como también el mensaje para el interior del departamento de Pando. Cambiando de información, decirles que los dos jóvenes que murieron acribillados en el centro comercial Calle Comercio ayer en horas de la noche, se pudo evidenciar de que se trata, según el informe policial, de ajustes de cuenta de pandillas o grupos delictivos que operan en esta zona fronteriza. El informe policial a cargo del coronel Erlan Monasterio dice de que una persona que conducía una movilidad estaba llevando a otro amigo y fueron acribillados con 8 tiros. Uno recibió 5 impactos de bala y el otro 3. Que murieron al instante. Al momento, pese a tener las cámaras de seguridad que han ayudado bastante para el inicio de estas investigaciones, no se ha dado con el paradero de la persona que habría acribillado a estos dos jóvenes que han fallecido por este encuentro en este lugar de la calle Comercio con disparos en el cuerpo y fallecieron al instante. En la capital pandina tenemos cielo cubierto, lluvinado durante la madrugada de hoy. La temperatura es de 22 grados centígrados. Es el informe en Panamericana Cobija. Gracias.
1: ¿Y qué sucede en Panamericana Trinidad? El reporte a continuación está junto a Raúl Romero.
6: Gracias, buen día. Cielo nublado, 18 grados la temperatura. La crisis de combustible en el Beni es de gran magnitud, pese a la torrencial lluvia de anoche. Las largas filas de motocicletas, vehículos y camiones continuó en las estaciones de servicio de Trinidad. Entre 2 o 3 días para cargar gasolina con diésel, la situación es muy compleja. El litro de gasolina para la reventa está en 25 bolivianos en Trinidad, en provincias del Beni, hasta en 40 bolivianos el litro. Cambiamos. Continúan las operaciones de búsqueda y rescate del fiscal Juan Benjo Uchani Alpiri, desaparecido tras el accidente de una aeronave el pasado viernes 14 de agosto en proximidades de la estancia Beniana Cachiscani. Raquel Poikichube, esposa del fiscal, ayer llegó a la zona de búsqueda y acompañó personalmente a los brigadistas del SAR. La búsqueda continúa por tierra y aire con un amplio despliegue de la Fuerza Aérea Boliviana. En la víspera ingresaron 4 instructores y 12 voluntarios del SAR, además de 2 aeronaves C-206, un helicóptero y dos drones. También el segundo distrito naval Mamoré de la Armada Boliviana reforzó las labores de búsqueda y se dispuso la participación de 40 efectivos del BIN 2 Tocopilla y 30 voluntarios del Servicio de Búsqueda y Rescate de la Armada Boliviana. Al cierre informamos que hasta el 13 de agosto de 2026 Bolivia registró 55 feminicidios según datos de la Fiscalía General del Estado. El Viceministerio de Igualdad de Oportunidades anunció en marzo pasado la puesta en marcha de dos acciones urgentes para identificar riesgos y evitar que la violencia machista escale. Una acción propuesta fue una alerta temprana y la segunda acción, la implementación del Observatorio de Feminicidios, una herramienta de monitoreo. Sin embargo, hasta ahora, 5 meses después, no se conoce que el Viceministerio de Igualdad de Oportunidades haya anunciado algo al respecto. Por lo mencionado, si es víctima de violencia o conoce a alguien en riesgo, denuncia las líneas gratuitas 814-0348 o 110 de la policía. La violencia se puede prevenir y se puede frenar. Fue el reporte desde Panamericana Trinidad.
1: Gracias. Con esta información cerramos por hoy la ronda de corresponsales. Permiso.

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1: Persona desaparecida. Nombre: Luis Yumani Lurisi. Edad: 37 años. Color de tez: moreno. Sexo masculino: cabello negro. Nacionalidad: boliviana. Ojos negros. Desaparecido en Rurrenabaque, Beni. En fecha: 16 de agosto. Salió de su domicilio a las 5 de la tarde con dirección a la comunidad San Bernardo. En su vehículo marca Toyota, tipo Ipsum, color blanco, sin placa de control. Mismo que habría realizado una entrega de pan, pero a la fecha no ha retornado a su domicilio. Su familia se encuentra muy preocupada y necesita la colaboración de la población para localizarlo. 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

0: 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Le habla Sixto Porras de Enfoque a la Familia.
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señoras y señores, ¿cómo están? Un gran saludo, 10 con 51 minutos en todo el país. Estamos a mitad de semana, 19 de agosto del 2026. Saludos para toda la audiencia en toda la ciudad de Cochabamba, Quillacollo, Pinto, Sacaba, zona central y obviamente toda la cancha, todos los mercados, Calatayud, que el día de hoy, día de cancha, día de feria. Muchos productos orgánicos, verduras, productos que están

todavía manteniéndose en algún precio estable. Bueno, un abrazo y gigantesco saludo para todas las comerciantes, varones, mujeres, señoras que todos los días se sacrifican desde horas tempranas. Pese al tremendo frío que está haciendo, igual ellas están asistiendo a los diferentes mercados. A nuestra Amazonía boliviana, que están con climas muy inestables, a toda nuestra Amazonía boliviana y norte paceño, a través de Radio Mega Amazonía 90.7. Saludos cordiales también, bienvenidos, bienvenidas. Más adelante tengo una entrevista muy importante. Estaremos hablando de un importante encuentro y elección de la nueva mesa directiva del adulto mayor en el departamento del Beni. Más adelante estaremos hablando. Por eso, a toda nuestra audiencia en Cochabamba, a través de Radio Fama 89.5. En toda Cochabamba, nos escuchan, bienvenidos, bienvenidas. A todos les decimos, ¡buenos días, Bolivia! Oiga, qué tremendo, ¿no? De muchos años, la nevada nuevamente ha caído tremendamente. Ayer prácticamente se han suspendido las salidas a varios departamentos. Oruro, Cochabamba, totalmente intransitable por las intensas nevadas. En la cumbre, por ejemplo, entre la ciudad de La Paz para dirigirse al norte paceño, de la misma manera han activado brigadas de rescate. Luego de estas intensas nevadas, la Administradora Boliviana de Carreteras, la ABC, el día de hoy liberó a los diferentes vehículos que se quedaron varados, esto por la intensa nevada que ha caído este día martes en la cumbre de la ciudad de La Paz, Oruro, Cochabamba, y se prevé habilitar la ruta carretera hasta las 11 de la mañana del día de hoy. El gerente regional de la ABC de la ciudad de La Paz ha emitido hoy día, el día, un comunicado, ¿no? El señor Emilio Luna dijo de que hoy martes lograron liberar diferentes vehículos que se encontraron varados en esta intensa nevada. Sin embargo, también los trabajos están continuando, esto para despejar las diferentes plataformas en carreteras en el tránsito a través de la ayuda de la policía boliviana. La ABC también realiza diferentes monitoreos en el diferentes rutas. Ah, los viajes también a los yungas del norte de la ciudad de La Paz siguen suspendidos, por si acaso, por las intensas nevadas. En Cochabamba igual, todavía no hay hora de salida. Hemos llamado hace instantes nada más a la terminal de Cochabamba, que por cierto no te atienden nada cordiales, pero nos decían de que no tienen ninguna información. Oruro hemos llamado a la terminal de buses, nos decía hasta las 11 de la mañana posiblemente ya se habilitaría. También, en tanto, se ha decidido que la salida en Urujara, esto en la ciudad de La Paz, como en la salida también de Yolosita, están cortadas las rutas del tráfico para quienes quieren viajar a la Amazonía boliviana. Aún continúan sin transitabilidad en esta importante ruta.

Atención Bolivia, para el día de hoy el dólar se cotiza en 11 bolivianos con 52 centavos. Está reduciendo, no está bajando. Eso a través de la explicación de el aún continúa el ministro de Economía, Gabriel Espinosa, después que el día de ayer le habrían censurado con 91 votos. Ahora, no, pues han pillado algo, ¿no? Han encontrado de que por algo no quiere salir del cargo, ¿no? Por algo no quiere dejar, pese que le han sancionado el día de ayer. Hoy, ayer también indicaba él, no, voy a acudir a la, a otras instancias. Otras instancias, ¿no? Yo voy a seguir trabajando y al mismo rol que hicieron con, ¿se acuerdan, no? En el gobierno de Luis Arce Catacora. La asamblea censuró a Del Castillo. ¿Qué hizo Luis Arce Catacora? Lo destituyó y lo volvió a posesionar. Lo mismo hará el gobierno de Rodrigo Paz. Vamos a estar atentos. Así que, señoras y señores, pónganse las pilas, porque hoy la vamos a pasar muy bien cuando solamente 3 minutos para las 11 de la mañana.

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0: Estamos de retorno, gracias a toda la audiencia. 11:14 en todo el país, 11:14. Estamos tratando de solicitar una entrevista con la ABC Cochabamba para que nos pueda dar un informe completo de la situación que en este momento se encuentra la ruta entre Cochabamba, Oruro, La Paz. Así que vamos a estar atentos enseguida nada más. Pero antes quiero hablarles de algo muy importante, un encuentro que se va a realizar justamente este fin de mes en el municipio de Rurrenabaque, una actividad muy importante que va a reunir a muchas provincias del departamento del Beni. Estoy hablando de los adultos mayores, la tercera edad. Obviamente hay asociaciones y diferentes sectores que están sumándose a esta importante convocatoria. Para eso voy a conversar con el señor Fernando Lurisi, me parece que está con nosotros, y también con el señor Fernando Carvajal, quien es secretario general. Les doy una cordial bienvenida, muy buenos días, le escucha toda Bolivia, bienvenidos, adelante.
1: Buenos días, don Ariel.
0: ¿Cómo le va, don Fernando? Buenos días. ¿Me escucha?
1: Sí, lo escucho.
0: Bien, háblenos de esta importante invitación. ¿De qué se trata este fin de mes? Se ha suspendido, tengo entendido. Tenía que realizarse en estas fechas, pero por el tema de las carreteras, suspensiones y demás, mal estado de las carreteras, se ha trasladado para fin de mes. ¿Estamos correctos?
1: Sí, así es. Así me han hecho conocer recién, ¿no? Y por eso es que yo creo que hasta el 30 de agosto, para el 30 de agosto se ha quedado.
0: Bien, a ver, cuéntele a todo el país de qué se trata esta importante reunión y bueno, quiénes van a participar. Adelante.
1: Sí, por primera vez somos anfitriones aquí en Rurrenabaque. El congreso se trata de hacer una nueva elección a nivel departamental para elegir al nuevo directorio del departamento del Beni, ¿no?
0: Bien, vamos a conversar también con el señor Fernando Carvajal, quien es secretario general. ¿Está con usted también? Tengo entendido.
1: Sí, sí, sí, está.
0: A ver, vamos a conversar. ¿Cómo está, don Fernando Carvajal? Muy buenos días, le escucha toda Bolivia.
2: Buen día, don Ariel. Muchas gracias por la cobertura. Usted siempre tan gentil. Así como lo decía nuestro presidente de adulto mayor acá en Rurrenabaque, se va a realizar, en realidad se postergó una semana el primer congreso extraordinario departamental del Beni para la elección de la nueva directiva del adulto mayor Beni, Abambo.
0: Abambo, entonces, así se llama.
2: Sí. Okay. Está obviamente afiliada a la Asociación Nacional, ¿no? De acá la directiva está afiliada directamente con la Directiva Nacional del Adulto Mayor. Este congreso tiene una finalidad, la elección de la nueva directiva para que pueda regir la administración de esta asociación durante los próximos 2 años. ¿No? Y nosotros como Rurrenabaque pues nos sentimos satisfechos que hayan sido las mismas provincias y el mismo delegado nacional que hayan pedido que sea acá en Rurrenabaque, ¿no? Y nosotros pues anfitriones muy gustosos de recibir a todos los dirigentes de las 8 provincias del Beni.
0: Nos parece muy importante ahora la participación, obviamente, a través de la directiva en este caso, que se estén alistando también a la base para que puedan asistir, ya tienen lugar de llegada, se está coordinando, hay apoyo por parte de autoridades, ¿cómo se está tratando esto?
2: Sí, sí, ya se hizo la logística, nosotros ya tuvimos una asamblea también extraordinaria con nuestros asociados acá en Rurrenabaque. Ellos están muy felices de tener acá gente de otras provincias y justamente para este tipo de evento. Y queremos aprovechar esta vez de agradecer a la autoridad municipal al alcalde municipal, puesto que este congreso se va a realizar en el salón municipal, ¿no? También nos está dando un espacio de albergue para aquellas personas que van a llegar seguramente de provincias muy alejadas y que tienen que llegar el día sábado, pernoctar acá el sábado para estar presentes en el congreso a las 8 de la mañana del día domingo. Entonces, sí queremos agradecer al corregimiento también. Esta vez las autoridades pues se han portado muy bien con el adulto mayor y han han comprometido su ayuda al congreso extraordinario.
0: Nos parece algo muy importante. Se pretende también, ojalá Dios quiera, que Rurrenabaque forme parte también de esta elección departamental, así para poder representar al departamento del Beni y a todos los adultos mayores. Hay peticiones, hay necesidad, mucha necesidad del adulto mayor de poder contar hasta incluso con un albergue. El poder contar con un albergue en la Amazonía boliviana sería algo muy importante, porque ya nuestros adultos mayores, y quiero decirlo muy enfático, han sido olvidados por los mismos hijos, nietos, y los han dejado a la deriva, y es algo muy lamentable que se vive en nuestra región también, don Fernando.
2: Sí, sí, sí, la verdad es que hay gente con muy, muy escasos recursos que son parte de esta asociación, que pues no tienen condiciones económicas ni siquiera como para subsistir, ¿no? Entonces, bueno, es una pelea de todos los días. Yo creo que como otros sectores sociales, son los más vulnerables en la sociedad, pero a veces las autoridades nacionales, departamentales o municipales no lo entienden. Pero esperemos que ahora, con los nuevos cambios de perspectiva política nacional, pues puedan ya incorporar al adulto mayor a una actividad más participativa, ¿no? Que podamos nosotros lograr muchas cosas que obviamente se requiere, y una de ellas precisamente, como usted dice, el albergue, ¿no? Entonces, nosotros hemos estado en un año, bueno, esta reorganización de la directiva se fundamentó principalmente porque el presidente y algunas autoridades departamentales pues no han trabajado. Entonces la nacional anuló la anterior directiva, por eso es que se está volviendo a elegir, y en la anterior directiva ya Rurrenabaque tenía la Secretaría General también. Entonces pretendemos que ahora vamos a estar nuevamente incluidos en esa nueva directiva, y a través de esta pues llegar a la gobernación y poder tratar de que lleguen beneficios a nuestra población.
0: Nos parece muy importante. Entonces, esta invitación va para todos los adultos mayores este fin de mes. Por favor, un poquito más de esmero. Hay que tratar muy bien a los invitados como anfitriones acá. Bueno, en Rurrenabaque se les va a atender muy bien. Y bueno, pues cualquier novedad, nosotros atentos, don Fernando, para poder de alguna manera ver el resultado de esta importante reunión que se va a tener, esta importante llegada y acogida de varias provincias en el departamento del Beni. Y bueno, en Rurrenabaque, que sea. Estamos atentos.
2: Muy bien, le agradezco, don Ariel, muchas gracias nuevamente por la cobertura, usted siempre tan gentil, y vamos a estar pendientes de los resultados de este congreso, y pues se lo vamos a transmitir para que usted a su vez pueda informarles a la población. Muchas gracias y muy buenos días.
0: Igualmente, muy buenos días, muchas gracias a usted. Bien, estuvo con nosotros parte de la directiva de la Asociación del Adulto Mayor, el señor Fernando Lorisi, quien es presidente, también el señor Fernando Carvajal, secretario general. Muchas gracias a ambos. Bueno, estuvieron informando. Este fin de mes se va a realizar esta importante reunión, así que usted también puede asistir. Vamos a estar enterándonos de las novedades que se va a tener justamente en esta recepción de todo el departamento del Beni en Rurrenabaque.
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0: Seguimos con más, son exactamente las 11 de la mañana con 24 minutos. Buena música. Hoy estamos en el segundo día en el tercer día de la semana. Nosotros tenemos esta energía y el buen ritmo junto a los clásicos.

0: Bien, señoras y señores, seguimos avanzando. 11 con 28 minutos en toda Bolivia. Sí, 11 con 28 en todo el país. Y esta brisa que se siente, esta brisa a frío, esta brisa que tenemos en todos los departamentos donde ha caído la intensa nevada, bueno, son muy frías estas mañanas. Vamos a conversar justamente de el estado de las carreteras en el departamento de Cochabamba, y quiero agradecer muy cordialmente al ingeniero Manuel Torrico, quien es gerente ABC Cochabamba, la administradora boliviana de carreteras. ¿Cómo está, ingeniero? Muy buenos días, le escucha toda Bolivia, bienvenido.
1: Sus seguidores, ¿cómo está?
0: ¿Cómo está, ingeniero? Muchas gracias, un saludo cordial. Después de muchos años hemos tenido esta cantidad de nevada que ha caído en nuestro país, en varios departamentos. Cuéntele a toda la ciudad de Cochabamba cómo se encuentra nuestra carretera troncal, en este caso a la ciudad de Oruro, a la ciudad de La Paz, cómo se están realizando los trabajos en coordinación también con la Policía Nacional.
1: Sí, muchísimas gracias por la pregunta. Comentarle que como tú bien lo mencionabas, el día de ayer se han registrado eventos climatológicos que no se los tenía desde hace muchísimo tiempo, que sin embargo se ha podido coadyuvar estos trabajos con la policía caminera. En ese sentido, a partir de hoy, que ya las condiciones climatológicas así nos los han permitido, hemos desplegado maquinaria en la carretera de nuestro departamento de Cochabamba hacia el occidente de nuestro país, hacia Oruro, La Paz, específicamente en el sector de Sayari, en el sector de Bombeo, en el sector de hasta Confital, y bueno, estamos y continuamos realizando todos estos trabajos. Esperamos hasta pasado el mediodía poder concluir con esta limpieza y bueno, dar de una vez una habilitación del paso y el tránsito vehicular, tanto al transporte como a los usuarios en general, ¿no?
0: Ingeniero, el día de ayer que ha caído esta nevada, muchos transportistas solicitaban también ayuda, ¿no? Se ha podido brindar, no solamente en Cochabamba, sino también en la ciudad de La Paz a través de bomberos y demás. Se ha acudido, se les ha ayudado para que puedan salir, en este caso resguardarse y salir de ese tremendo frío que continuaba en el día de ayer.
1: Sí, es correcto. O sea, fuera de hacer la limpieza como tal, que la seguimos haciendo, se ha tenido, por supuesto, vehículos varados, especialmente transporte transporte pesado, que por supuesto han estado ahí varados producto de esta nevada, que se ha podido coadyuvar con la maquinaria su nuevamente llevarlos a la vía, al eje de la vía. Y bueno, hemos continuado con estos trabajos, hemos avanzado, vamos a seguir en estos trabajos y esperamos informar, ya ha pasado el mediodía, de que esta carretera hacia el occidente de nuestro país se vaya, ya esté expedita. Es un trabajo arduo que se tiene, felizmente ya las condiciones climatológicas ya nos están permitiendo realizar un trabajo más preciso y eficiente. Sin embargo, por las cantidad de horas que han estado estos vehículos ahí, va a tomar seguramente un tiempo, ojalá hasta al finalizar la tarde ya se pueda ir normalizando todo en este sector y inmediatamente estén las condiciones dadas. Nosotros vamos a comunicar a las terminales de buses, tanto de La Paz, Oruro y Cochabamba, por supuesto de que ya el tránsito está completamente normal.
0: El día de ayer se ha registrado, obviamente, a través de las redes sociales, venta de pasajes a la ciudad de Oruro, hasta un costo de 100 bolivianos. La gente, a su desesperación por querer llegar, ha adquirido estos pasajes y obviamente la ruta está intransitable hasta esta hora. Pedir un poquito más de paciencia, ingeniero, ¿no es cierto? Un poquito más de paciencia a la audiencia, al ciudadano que desee viajar, porque todavía no está habilitado, y esto hay que recalcarlo, a través de la ABC se va a informar cuando la vía esté totalmente expedita.
1: Sí, por supuesto, y sabes que te agradezco muchísimo la pregunta, porque obviamente nos ha llegado esa información también. Hay que tomar en cuenta que a través de la página oficial del ABC nosotros informamos mediante un reporte de transitabilidad el estado actual de las carreteras, y esa actualización nosotros la hacemos en tiempo real. En este momento la vía no se encuentra transitable, sin embargo ya hemos podido hacer la liberación de los vehículos que se encontraban varados y estamos avanzando con la limpieza. Una vez que se concluyan estos trabajos, por supuesto, vamos a comunicar a través de la página oficial que la misma vía ya se encuentra expedita y que, por supuesto, tanto el transporte interdepartamental, interprovincial y particular van a poder hacer uso y su traslado de departamento a departamento. Sin embargo, pedimos obviamente a la población y a través de tu audiencia que extremen obviamente las medidas de precaución en la misma, tomando en cuenta que el deshielo en una carpeta de rodadura como estas puede provocar, obviamente si no se toma la precaución debida, puede provocar accidentes también. Así que obviamente pedimos un poco de paciencia a la población, al transporte, a los usuarios que necesitan viajar de un departamento a otro, que este trabajo que estamos haciendo como ABC vamos a concluirlo hoy día y obviamente vamos a restablecer la transitabilidad en el lugar.
0: Ingeniero, para concluir, se están realizando trabajos de mantenimiento en la vía troncal para que el conductor tome sus precauciones, o todavía no se están realizando algunos trabajos de mantenimiento o refacción de la capa asfáltica, ingeniero.
1: No, por supuesto que sí. Comunicar a través de tu audiencia también que nosotros ya se han ido restableciendo los contratos de conservación vial, no solamente en las rutas hacia el occidente del país, sino también al oriente del país. Ya se encuentran las empresas haciendo trabajos de mantenimiento, trabajos de bacheo en caliente, bacheo en frío. Tenemos sectores identificados que representan un grado de deterioro bastante considerable, que van a ser los primeros tramos en los cuales nosotros estamos haciendo y vamos a seguir haciendo atención, especialmente hacia el lado del oriente de nuestro país, propiamente entre Locotal y Villatunari, que es un tramo realmente que ha registrado bastantes reclamos y justificados, por supuesto, pero que sin embargo ya como ABC, bajo una consigna obviamente de dejar estos tramos carreteros en el mejor estado posible y ante una eventual época de lluvias que la tenemos a la vuelta de la esquina, es en virtud de aquello que nosotros ya estamos interviniendo con la maquinaria y seguramente hasta el mes de octubre o hasta el mes de noviembre ya va a haber un mejor estado de las mismas y obviamente a diferencia de otros años esperemos que no tengamos que estar atravesando con contingencias obviamente que nacen a raíz de las lluvias, ¿no?
0: Muy bien, ingeniero, nos parece muy importante todo el trabajo. Vamos a estar informando constantemente, le voy a solicitar siempre si hay alguna información resaltante por parte de la Administradora Boliviana de Carreteras Cochabamba, poder contar con nuestro medio y así poder informar mucho más a la ciudadanía. Ingeniero, quiero agradecerle por esta entrevista, muchas gracias, un poquito de paciencia a la ciudadanía y bueno, estaremos atentos a esta habilitación de la vía troncal.
1: Así es, no, me aprovecho más bien de saludarte, saludar a todos tus seguidores y bueno, cuando así lo necesiten, bueno, aquí vamos a estar atentos ante cualquier comunicación, información. Muchísimas gracias.
0: Muchas gracias, ingeniero. Bien, ahí estuvo con nosotros el ingeniero Manuel Torrico, quien es gerente de la ABC Cochabamba, informándonos de que se está realizando los trabajos de limpieza, de mantenimiento a través de la maquinaria pesada. Se va a informar, todavía no viaje, por favor, todavía no tome sus no se adelante, ¿no? Hay que tomar precauciones. Ayer estaban vendiendo pasajes carísimos en la ruta Cochabamba-Oruro y ¿para qué? Para que se queden ahí plantados y en semejante frío todavía anoche, ¿no? Bueno, gente querida, nosotros continuamos con más, 11:37 en todo el país, seguimos disfrutando de buenos éxitos, encaminados todos hacia el mediodía.
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Está la música junto a los Brothers, recordando canciones tropicales que la gente nos va solicitando a través del 618-10010. Y bueno, vamos a continuar con más. Recordarles que usted puede enviar su mensaje a través del 618-10010.

0: Amigas, amigos, continuamos con más. Son exactamente las 11:50 minutos en todo el país. 11:50. A ver, de acuerdo a la información, el senador de Libre, el señor José Manuel Ormachea, se ha referido justamente y ha advertido al presidente Rodrigo Paz que si no destituye en un plazo de 24 horas al ministro de Economía, que el día de ayer fue interpelado, en un plazo de 24 horas a José Gabriel Espinosa, bueno, tras su censura en la Asamblea Legislativa Plurinacional, esto podría podría enfrentarse, dice, a un juicio de responsabilidades. Escuchemos lo que decía justamente esta autoridad, el senador de Libre, José Manuel Ormachea.
1: Si es que no, en 24 horas nos saca a este ministro Audi, se va a someter a un juicio de responsabilidades. Y hay que ser muy claros ante la población. El presidente Rodrigo Paz en este momento no se puede dar el lujo de esas mañas como se daba el lujo el presidente Luis Arce Catacora, como se lo ha dado la presidenta Jeanine Áñez también en su momento, de reponer a sus ministros. Se ha repuesto en su momento a Murillo, se ha repuesto en su momento a Fernando López Julio, se ha repuesto en su momento a Eduardo del Castillo. No puede volver a ocurrir esa situación. ¿Por qué? Porque en este momento Rodrigo Paz tiene todo en contra. Después de las declaraciones de la señora Nadia Beller, en este momento el presidente Rodrigo Paz está en el peor momento, probablemente peor que los 53 días de paro de su gestión como presidente. Las declaraciones y las revelaciones de Nadia Beller, que por supuesto tienen que ser contrastadas por el Ministerio Público, en este momento son el talón de Aquiles de este gobierno. Se ha revelado corrupción de manera gigantesca. Se ha hablado de la esposa de Rodrigo Paz en un esquema y una red de corrupción de alto nivel. Se ha hablado de Tuco Oviedo también. Se ha mencionado a muchos de los funcionarios y asesores del gobierno de Rodrigo Paz. Por tanto, tiene

0: De aclarar esto ante la justicia. El Ministerio Público tiene que citar a todos y a cada uno de los mencionados en la entrevista que ha hecho la Red de TV en exclusiva con Nadia Beller desde el hospital. Se tiene que esclarecer esta situación, todos tienen que declarar y además pedimos que a la esposa de Rodrigo Paz, a Tuco Oviedo y a todos los citados en esa declaración, que en el momento que vayan a declarar ante la fiscalía, inmediatamente haya anotación de bienes, inmediatamente se declare que haya un arraigo para ellos, inmediatamente tiene que haber una alerta migratoria en este proceso judicial que no puede tardar más, se tiene que abrir de oficio y estas personas no pueden salir del país, no se pueden escapar, tienen que responder al pueblo boliviano y no puede haber privilegios ni siquiera para la esposa del presidente. Eso es lo que está esperando el pueblo boliviano y no va a descansar esta Cámara de Senadores, la Cámara de Diputados, la Asamblea Legislativa Plurinacional, y esperamos que la justicia, para que se sepa exactamente qué es lo que ha pasado con el señor Cerimedo, que a partir de ahora tiene que estar en Chonchocoro. No le queda otro lugar al señor Cerimedo, después de todas las declaraciones de la señora Nadia Beller, que ha sufrido un atentado contra su vida, un feminicidio, y de milagro está viva. Si 1% de las declaraciones de la señora Nadia Beller es cierto, este gobierno va a empezar a tambalear. Va a empezar a tambalear en serio y los 53 días de paro no van a ser absolutamente nada comparado con cómo van a tambalear por la indignación de la gente. No por movilizaciones, no por intentos desestabilizadores, no por intentos de golpe de Estado, ni intentos de cambio rápido de este gobierno. No, por la indignación de la gente que se va a acumular. Así que respondan rápido, sean responsables ante el país. De verdad que estas declaraciones los ponen en la cuerda floja. Si es que no, en 24 horas nos saca.
1: Bien, ahí estaba esta información importante. Entonces también se ha referido a esta detención del argentino Fernando Cerimedo. Y bueno, a todo esto se ha, a través del Ministerio Público, se ha imputado por un intento de homicidio al ciudadano argentino Fernando Cerimedo, y ha solicitado 180 días de detención preventiva en el penal de Palmasola, en la ciudad de Santa Cruz de la Sierra. Esta audiencia de medidas cautelares también se ha realizado el día de hoy, bueno, miércoles, en cuanto a la última información. Nosotros seguimos con más, 11:55 en toda Bolivia. Señoras y señores, gracias como siempre porque usted nos acompaña día tras día en nuestro Expreso de la Mañana.
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1: Persona desaparecida. Nombre: Luis Yumani Lurisi. Edad: 37 años. Color de tez: moreno. Sexo masculino: cabello negro. Nacionalidad: boliviana. Ojos negros. Desaparecido en Rurrenabaque, Beni. En fecha: 16 de agosto. Salió de su domicilio a las 5 de la tarde con dirección a la comunidad San Bernardo. En su vehículo marca Toyota, tipo Ipsum, color blanco, sin placa de control. Mismo que habría realizado una entrega de pan, pero a la fecha no ha retornado a su domicilio. 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También puede apersonarse a las oficinas de la Fuerza Especial de Lucha contra el Crimen, Rurrenabaque. Recuerde que la tenencia ilegal de una persona sin su consentimiento es delito penado por ley.
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3: Bien, amigas, amigos, vamos a continuar ya a mediodía prácticamente en todo el país. Son las 12:18 en toda Bolivia. Y bueno, en esta jornada también queremos enviar un saludo gigantesco a quienes siempre nos están acompañando. Le comento de que el frente frío que cayó el día de ayer, bueno, ya llegó pues a la Amazonía, ya está lloviendo, tremendo frío también en toda la Amazonía que se está viviendo, le comento. Sí, tremendo. Mucha precaución a quienes van a realizar viajes, por favor, todavía no están habilitadas rutas, tanto en el occidente, en el oriente, también que se van a dirigir al norte paceño, en Cochabamba de la misma manera, todavía no está habilitada las rutas. Tomen esta precaución, por favor, para que así evitemos cualquier problema, evitemos estos inconvenientes que tenemos, ¿no? Es algo preocupante también cuando no se tiene un plan de viaje establecido y, bueno, después estamos ahí tratando de desesperadamente viajar. Así que tenga, por favor, un poquito más de precaución, más paciencia y seguramente como algunos están esperando productos también en los diferentes transportes interdepartamentales hacia la Amazonía, seguramente no está llegando, bueno, un poquito más de paciencia. Estaremos nosotros informándoles cualquier novedad que tengamos acá en nuestro programa, así que sigamos compartiendo más, ya casi al final del programa.

Bueno, esta noticia que está dando bastante vuelta, bastante repercusión. Ahora el vicepresidente también se pronuncia y acusa a el señor Cerimedo de ser, dice, el operador. Esto de la comunicación y línea editorial del gobierno nacional. Tras la explicación de, en este caso, el vocero presidencial, el día de ayer en una conferencia de prensa, decía de que sí, el señor les habría dado una asesoría, pero en campaña. Es lo que nos llama, ¿no? Señor Cerimedo ha sido un colaborador que ha sido cercano en la campaña, nada más. El vocero presidencial el día de ayer, José Luis Gálvez, ha afirmado de que Fernando Cerimedo fue solamente un colaborador cercano, esto durante la campaña de elecciones de Rodrigo Paz, que hasta el momento está totalmente desvinculado, se desvinculó del gobierno, y bueno, a lo que aseveraba la

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1: Persona desaparecida. Nombre: Luis Yumani Lurisi. Edad: 37 años. Color de tez: moreno. Sexo masculino: cabello negro. Nacionalidad: boliviana. Ojos negros. Desaparecido en Rurrenabaque, Beni. En fecha: 16 de agosto. Salió de su domicilio a las 5 de la tarde con dirección a la comunidad San Bernardo. En su vehículo marca Toyota, tipo Ipsum, color blanco, sin placa de control. Mismo que habría realizado una entrega de pan, pero a la fecha no ha retornado a su domicilio. Su familia se encuentra muy preocupada y necesita la colaboración de la población para localizarlo. 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

0: ¿Cómo están, amigos? Muy buenas tardes. En esta jornada, en el panorama de la noticia, vamos a formular consideraciones sobre un tema que desde hace algún tiempo ha quedado en la reflexión general, pero que es de suma trascendencia. Hablar de las tuiciones de la Asamblea Legislativa, como la fiscalización, a través de distintas figuras, como la interpelación a los ministros de Estado. Precisamente las interpelaciones y los actos de fiscalización legislativa constituyen mecanismos fundamentales dentro del sistema democrático de Bolivia, diseñados específicamente para garantizar que las autoridades del órgano ejecutivo rindan cuentas ante los legisladores. Estas herramientas permiten que la Asamblea Legislativa cuestione de manera directa a los ministros de Estado sobre sus decisiones, políticas públicas, manejo administrativo y conducción de las carteras de Estado. El marco legal establece que el órgano legislativo tiene la facultad de convocar a los miembros del gabinete para que respondan preguntas sobre asuntos de interés público. Este proceso busca equilibrar el poder estatal mediante el control parlamentario, asegurando que la gestión de gobierno se mantenga transparente y sujeta a la vigilancia de los legisladores elegidos por la población. Recordemos que la interpelación al ministro de Economía, José Gabriel Espinosa, se llevó a cabo en la Asamblea Legislativa la jornada del martes, cuya convocatoria tenía como propósito principal analizar la gestión pública, la política monetaria y la planificación. Previo al desarrollo de la sesión, el ministro José Gabriel Espinosa envió una comunicación oficial solicitando la reprogramación del acto legislativo y argumentó que su ausencia se debía a compromisos institucionales y viajes previamente programados. Ante esta solicitud, el Pleno de la Asamblea sometió a votación la justificación presentada por el ministro de Economía y el resultado de esa votación determinó el rechazo de la excusa presentada. Tras la negativa de aceptar la justificación de inasistencia, los parlamentarios procedieron al tratamiento del orden del día motivado y los legisladores presentes votaron a favor de aprobar la censura contra el ministro José Gabriel Espinosa, cumpliendo con el quórum y las mayorías requeridas por el reglamento de debates y la normativa vigente. En ese contexto y el marco de los efectos legales, la censura obliga a la separación inmediata del cargo, por lo que el presidente Rodrigo Paz se encuentra ante el mandato normativo de ejecutar la destitución y proceder al nombramiento de una nueva autoridad que asuma la titularidad del Ministerio de Economía y Finanzas Públicas. Por su parte, el ministro José Gabriel Espinosa manifestó públicamente su postura respecto al procedimiento de censura aplicado en su contra, cuestionando la aplicación de la norma y de los dos tercios, postura apoyada por el gobierno. Espinosa señala que el procedimiento debe ajustarse a los preceptos establecidos en la Constitución Política del Estado sobre el número exacto de votos requeridos, por lo que anunció que acudirá al Tribunal Constitucional para realizar la consulta de rigor. En definitiva, las interpelaciones, los actos de fiscalización legislativa y sus efectos legales de destitución continúan operando como el canal institucional mediante el cual se evalúa el desempeño de los altos funcionarios del gobierno. El caso específico de José Gabriel Espinosa demuestra la vigencia de estas acciones de control dentro del ordenamiento jurídico y democrático de nuestro país. Por lo tanto, le quedan dos caminos al gobierno. O el ministro de Economía, José Gabriel Espinosa, renuncia al cargo o es destituido por el presidente Rodrigo Paz Pereira.
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0: Trece horas, nueve minutos. Anuncian que existe la iniciativa para conformar una comisión multipartidaria legislativa para investigar el caso Beller Sarimedo. El diputado de la bancada del PDC, Oscar García, se ha referido a la situación de la señora Nadia Beller, las declaraciones que hizo, acusaciones, además, lo que establece las denuncias del atentado que ha sufrido y que se le atribuye a Fernando Sarimedo. Por los alcances de las indicaciones que se han realizado, dice el diputado, tenemos la intención de proponer y viabilizar una comisión multipartidaria para investigar este tema.
2: La verdad, tenemos una postura todos acá afuera, también hoy se está manteniendo de hacer una comisión interpartidaria de la verdad, que hoy día se va a someter a votación en el orden del día para ver si entra, porque en realidad son temas que ya han salido conocemos. La persona es conocida, ya la sabemos. Está en el ambiente político, la señorita, hay muchas cosas que también nos están esclareciendo. Entonces estamos haciendo el comité hoy y vamos a someterlo a votación para ver si sale adelante. Hoy justo se puso acaban de ponerlo en la mesa para ver hacer este comité interpartidaria para ver la comisión de la verdad, la declaramos nosotros. Y bueno, si sale eso adelante, vamos a también estar metidos en este tema, porque en realidad unas cosas son lo que pueda decir, pero necesitamos pruebas, ¿no? Como en todo, ¿no? No podemos sacar ya las cosas antes de tiempo.
0: Además, sobre las pretensiones políticas que se buscaría aplica, el legislador del PDC dijo que es un hecho y que gente vinculada al masismo pretende afectar la estabilidad del presidente Rodrigo Paz.
2: Es un hecho, es parte del boicot que vamos a seguir recibiendo, la verdad, desde que ha entrado el gobierno ha tenido que defenderse del golpe, del intento, de todo lo que está haciendo, y esto está formulado desde el Chapare, todos sabemos también los antecedentes de la persona, y también sabemos que Evo Morales no va a descansar de que presente, por eso yo aprovecho tus cámaras para decir al pueblo, entiendan que de verdad esto es un intento de que ellos vuelvan. Son 20 años que ya han estado, ya han robado lo que han querido los tipos, por favor, quieren volver y no los dejemos. No se dejen marear por algunos líderes que dicen ser de oposición, que de verdad yo los escucho y a veces pienso que trabajan para Evo, para el MAS, porque en realidad ellos son los que están empujando y empujando para que se tropiece el gobierno actual, pero yo quiero que pongan en sus cabezas que no va a volver un líder de oposición, va a volver el tipo que gobernó 20 años, porque él está poniendo eso y es el único que tiene tanta plata para financiar esto.
0: Crece la presión para que el gobierno aclare el rol de Fernando Cerimedio en su gestión. Ante las dudas que rodean al ciudadano argentino Fernando Cerimedio por las características de su asesoramiento al gobierno del presidente Rodrigo Paz, Panamericana recabó impresiones de analistas políticos. En opinión de Henry Párraga, el contexto es importante para evaluar este caso, ya que surgen versiones contradictorias sobre su verdadero papel en gestión pública. En este sentido, pidió a las autoridades esclarecer múltiples interrogantes en distintas dimensiones.
3: El contexto es importante en esto porque es el propio Fernando Cerimedio quien menciona en un medio argentino que es el asesor personal de Rodrigo Paz. Sin embargo, por otro lado, el gobierno, como tú lo decías, manifiesta y sostiene que no goza de un cargo oficial y, sin embargo, se reserva a un tipo de asesoría externa. Ahora, esto en esta coyuntura es importante porque esta diferencia abre una zona poco transparente que el gobierno tiene y está obligado a hablarle al país. Primero, si fuese solamente una asesoría de tipo electoral, no tendría mucha mayor relevancia. Sin embargo, en esta coyuntura, tras lo ocurrido, digamos, con el caso de la señora Beller, adquiere tres dimensiones el caso de Fernando Cerimedio.
0: Ampliando su lectura y en función a una denuncia reciente sobre un ataque armado, Párraga diferenció los planos políticos, judicial e institucional para formular interrogantes que exigen respuestas inmediatas, especialmente, dice, por la cercanía de Cerimedio con figuras vinculadas a la articulación de un movimiento de derecha latinoamericana.
3: Una primera dimensión que es judicial, que está en proceso de investigación, que dirá si hubo o no hubo participación en estos hechos acontecidos. Una vía política, establecer el grado de influencia política y hasta dónde llega el alcance del señor Cerimedio dentro de las instituciones o dentro del gobierno, en este caso. Y una vía institucional, que creo que Bolivia espera una respuesta referente a ¿quién contrata al señor Cerimedio? ¿Quién financia el trabajo que él hace? ¿Qué funciones cumple dentro del gobierno? ¿Y quién controla lo que hace el señor Cerimedio? Porque todo hace suponer que va más allá simplemente de un asesoramiento. Ahora, eso también es importante porque nos ayuda a entender de alguna forma si el gobierno de Rodrigo Paz está construyendo su propio programa de gobierno o está incorporando a través de este señor actividades políticas que se han desarrollado en esta nueva llamada derecha latinoamericana.
0: También en el mismo tema, En opinión del analista Javier Flores, las revelaciones son preocupantes, ya que no se limitan al país, sino a maniobras políticas con influencia en toda la región. Recordó además que las susceptibilidades sobre la influencia de Cerimedo no surgen únicamente de la activista herida Nadia Beller, sino del exministro de Trabajo Edgar Morales.
4: Pienso que es un tema vinculado al gobierno de la Argentina. Porque la relación que tuvo con Milei, o tiene con Milei, que dicen que se han peleado, pero eso habría que ver, tiene que ver mucho con esa política que en su momento posiblemente Chávez quiso imponer en la izquierda. Ahora lo tienes a un Milei intentando operar en diferentes países, tienes a países interesados en nuestro litio, en nuestras piedras raras, y Milei es un operador también de países grandes. Por lo tanto, la presencia de este señor, Cerimedo, no debe ser de dejar, o no debemos dejar pasar como algo simplemente de una declaración, sino entrar a la profundidad para ver de qué se trata al final, porque definitivamente, sorpresivamente, gana unas elecciones, tiene un asesor especialista en temas de redes, él se convierte en el todopoderoso, y según declaraciones hasta del ministro de Trabajo, es el que absolutamente manda, es decir, ya no tendríamos solamente la posición de la señora que había denunciado, Beller, pero también del ministro de Trabajo, del ex ministro de Trabajo, perdón, que también sostiene de que el señor Cerimedo maneja el gobierno.
0: Flores exhortó a la administración de Rodrigo Paz a transparentar la información, puesto que las acusaciones de Beller son de gravedad y empañan incluso la imagen del país ante la comunidad internacional.
4: Porque definitivamente lo que está pasando en nuestro país no es nada sencillo. Verdaderamente, si uno hace el análisis profundo, ¿cómo es posible, y insisto en este tema, que un ciudadano argentino tenga tanto poder? Imagínese que un ciudadano boliviano tenga poder en el gobierno de Argentina. A veces se lo permitiese Milei. Entonces acá verdaderamente hay un sometimiento, además me da la impresión, a un personaje que por alguna motivación, extranjera o no, tiene mucho peso en el gobierno, pero que además ha sido capaz de vincular a familiares, sobre todo del presidente Paz, que obviamente que las declaraciones de la señora Meller tienen que ser, o Meller tienen que ser contrastadas, pero lo que ha dicho verdaderamente pone en jaque a nuestro país y, por supuesto, nos hace ver a los bolivianos como un país que estaría dominado o administrado por ciudadano argentino.
0: Entre tanto, se ha conocido que la Fiscalía ha tomado la determinación de darle por lo menos 18 meses de aprehensión en una detención preventiva, como consecuencia de todos los elementos que existen en el momento. De acuerdo a la información que ha trascendido, la Fiscalía va a imputar a Cerimedo por tentativa de feminicidio y pide 180 días de detención preventiva. Endureció su posición y anunció que solicitará ese tiempo en Palmasola. Por la investigación que se lleva a cabo dentro del ataque armado contra su expareja, la abogada y activista Nadia Beller. Cerimedo fue aprehendido la madrugada del martes en Biruviru cuando se disponía a viajar a Argentina. La audiencia de medidas cautelares, que está prevista para hoy, tiene al fiscal asignado al caso Erlan Rodríguez, quien explicó que la solicitud de detención preventiva se sustenta en la gravedad del hecho y en la existencia de riesgos procesales que a criterio del Ministerio Público justificarían una medida de máxima restricción mientras avanzan las investigaciones. Además, tras su aprehensión, Cerimedo fue trasladado a dependencias policiales y decidió acogerse a su derecho constitucional de guardar silencio. El fiscal Rodríguez confirmó que el investigado no prestó declaración y que el Ministerio Público respetó esa determinación. Pero todavía hay más, porque en el curso de las últimas horas, la Fiscalía también se ha pronunciado respecto a la posibilidad de que se le otorgue otra denuncia a Cerimedo. Indaga su patrimonio, allanó dos viviendas en La Paz. La situación judicial de Fernando Cerimedo se complicó con la apertura de una segunda investigación penal, mientras permanece detenido en Santa Cruz por el proceso relacionado con el ataque armado contra la abogada Nadia Vera. La Fiscalía de La Paz abrió de oficio un caso por presunto enriquecimiento ilícito y ejecutó allanamientos en dos inmuebles vinculados al consultor argentino. Los operativos se realizaron en viviendas ubicadas en las zonas de La Florida y Los Pinos, en el sur de La Paz. Durante las intervenciones, los investigadores secuestraron, entre otros elementos, un teléfono celular, dinero en efectivo cuyo monto todavía no fue precisado, un vehículo oficial y muebles que contaban con compartimentos. La Fiscalía deberá establecer ahora el origen, destino y justificación de estos bienes bienes y recursos, así como determinar si hay alguna relación entre ellos y las funciones que Cerimedo habría desarrollado acerca de la asesoría que le dio al presidente Rodrigo Paz. El fiscal departamental de La Paz, Luis Carlos Torres, confirmó la existencia de la nueva investigación. La investigación patrimonial se activó luego de que Vélez, desde el centro médico donde se recupera de las heridas de bala, formulara acusaciones respecto a que el consultor argentino está relacionado con negocios irregulares y mencionó operaciones vinculadas al combustible y al oro, y también involucró en sus declaraciones a personas cercanas al presidente Rodrigo Paz Pereira. Trece horas, 21 minutos. Lara desafía a Paz Pereira un careo y reabre la disputa por la influencia de Cerimedo. La detención de Fernando Cerimedo por la investigación del ataque armado contra Nada Beller volvió a abrir una disputa que ya había generado fuertes tensiones dentro del gobierno. ¿Cuál era realmente el papel que desempeñaba el consultor argentino al lado del presidente Rodrigo Paz? Hernán Lara elevó hoy el tono de la controversia y desafió públicamente al mandatario a un enfrentamiento cara a cara para que niegue que Cerimedo fue su asesor. Estoy dispuesto a un careo con el presidente que me diga que es mentira que Fernando Cerimedo era su asesor, dijo Lara al cuestionar la posición asumida por el gobierno después de la aprehensión del consultor argentino. El vicepresidente aseguró que no habla por versiones de terceros, sino a partir de lo que, según dijo, presenció personalmente. Afirmó haber visto a Cerimedo participar en al menos dos reuniones de gabinete y sostuvo que incluso impartía instrucciones a ministros. Le he visto a Fernando Cerimedo dando órdenes y dando instrucciones a los ministros, dice Lara. Sus declaraciones colocan nuevamente en el centro de la discusión la influencia que habría tenido este argentino dentro del entorno presidencial, a pesar de que el Ejecutivo sostiene que nunca ocupó un cargo formal en la administración pública. Trece horas, 22 minutos. Sesión de asamblea se lleva a cabo para interpelar al ministro de Obras Públicas. El objetivo es interpelar al ministro Mauricio Zamora, quien ha determinado asistir, según explica el senador Daniel Ortiz, quien resalta la trascendencia de los actos de fiscalización. Además, el senador Ortiz menciona que estos deben acudir a la convocatoria de los legisladores, a las autoridades del Ejecutivo, por lo que, por ejemplo, la censura al ministro de Economía se debió fundamentalmente a su decisión de no estar presente en la interpelación.
5: Va a asistir a la interpelación, son muchos puntos a tratar. Nosotros como senadores y también como diputados tenemos la obligación de saber qué es lo que está realizando, qué actividades tiene el ministerio, que él está a cargo del ministro Zamora, por lo cual es la interpelación. Ayer ya se ha visto que la molestia del Parlamento, la molestia del Congreso, con la censura del ministro de Economía y Finanzas Públicas, por muchos factores, ¿no? Por el tema de que no existe la coordinación del legislativo con el ejecutivo. Entonces es muy importante, ¿no? La labor como fiscalizadores, que podamos nosotros tener la cobertura y la coordinación con el ejecutivo. Lamentablemente, no solo el ministro de Economía y Finanzas Públicas, no decir que todos los ministros no están coordinando con nosotros, y ese es el malestar de todos los parlamentarios, y el día de ayer hemos hecho conocer nuestra censura posterior.
0: Respecto a otro tema, el senador Daniel Ortiz se refirió al caso de Nadie Blelier y Fernando Cerimedo y dijo que las investigaciones deben ser realizadas sin reservas para esclarecer todo lo que ha mencionado hasta el momento la denuncia, incluso por las implicaciones que tiene.
5: Al fiscal general del Estado solicitamos de que haga con objetividad este caso y que no lo declare en reserva, ¿no? Porque toda la población boliviana necesita saber qué es en realidad lo que ha sucedido, ¿no? ¿Qué es lo que ha sucedido? ¿Por qué le han atentado a la señora? Está de por medio, creo que el asesor presidencial, que nosotros estamos a la espera del informe del fiscal general del Estado. Si fuera cierto las declaraciones, un juicio de responsabilidad al presidente Rodrigo Paz, ¿no? Y a su entorno, ¿no? Ya que están involucrados. No solo habla de Rodrigo Paz, habla de sus familiares, también habla del ministro de gobierno, ¿no? De Oviedo, y también creo que hace mención del ministro Oscar Mario, ¿no? Entonces deberían ellos ser objetivos y ver en realidad qué es lo que ha sucedido, y si las declaraciones son reales, hacer las investigaciones y los procesos correspondientes.
0: Diputada de Libre comparte expectativas en torno a la interpelación prevista para el ministro de Obras Públicas. La diputada de Alianza Libre, Ana María Quiroga, se refirió a las expectativas que guarda al respecto y, si bien reconoció la existencia de varias observaciones, evaluó de forma positiva el desempeño integral del ministro Mauricio Zamora.
6: Creo que el que haya el monopolio de BOA le ha hecho muchísimo daño al país, muchísimo daño al país. Entonces, la entrevista con la interpelación al ministro Zamora hoy justamente se va a referir a los temas de BOA, que todos estamos conscientes que nos está causando muchos problemas y muchas. Tengo entendido que esta interpelación se la presentó cuando todavía estaba el anterior gerente y con el que usted mencionaba que hubieron los problemas de su viaje prolongado y todo lo demás. Yo creo que un funcionario público, es muy complicado que se tome vacaciones ni de una semana o dos semanas o tres semanas. Es realmente cuestionable eso, ¿no? Creo que cuando estás en servicio público es nuestra obligación es estar aquí a la altura de las circunstancias. El ministro Zamora, creo que todos lo hemos vivido en la época de la crisis, ha sido uno de los ministros que más se ha movido, que más apoyaba y que más daba la cara. En lo personal, no creo que se lo deba censurar. Sí nos tiene que dar muchas explicaciones y nos tiene que, sobre todo, decirnos cuál es el camino de BOA, porque censurar por censurar tampoco creo que sea válido. Creo que hay que darle la oportunidad que nos explique qué es lo que se va a hacer. Creo que si él va a estar presente, el resultado puede ser positivo para el Ejecutivo.
0: En relación al caso del ministro de Economía, José Gabriel Espinosa, quien fue censurado en ausencia, la diputada Quiroga lamentó el cambio de comportamiento de esta autoridad de acuerdo a su conveniencia y fundamentó la molestia generada en la Asamblea.
6: El día de ayer con el ministro Espinosa hubo mucha molestia generalizada por su ausencia, porque el ministro Espinosa ha venido no una, sino cuatro, cinco, seis veces a la Cámara a pedirnos apoyo para los créditos, a explicar el tema de la ley impositiva y un montón de cosas. Entonces, ¿por qué cuando es de interés para él, él está cinco o seis horas con barra en la audiencia y todo, y esta vez no ha querido? Entonces la gente tenía mucha molestia, porque el órgano legislativo es muy importante y nuestra obligación es la fiscalización. Entonces, al haber la molestia de que él no estaba ahí, la gente un poco empezó a reclamar y eso fue incrementándose. Cuando se votó el rechazo, la excusa de ver que estaba en Santa Cruz, el ministro Espinosa tiene un equipo de enorme, seguramente el ministro que más viceministros, más gente tiene ayuda. Podría haber enviado a otra persona a Santa Cruz. Decían que era un tema de hidrocarburos. Cuando le hemos preguntado a él en el pasado de hidrocarburos, nos dice que él no tiene nada que ver con hidrocarburos. Entonces, muchos errores, yo creo, por parte de él. Debió haber estado ahí. Creo que si él estaba ahí para defenderse, el resultado hubiese sido diferente.
0: Trece horas 28 minutos. Viceministro de Defensa Civil destaca apoyo humanitario para familias afectadas por fenómenos climáticos adversos. Viceministro de Defensa Civil Roberto Rivero dijo a Panamericana que los operativos de atención para comunidades afectadas por intensas nevadas en el occidente del país se dieron especialmente en los departamentos de Potosí, Oruro y La Paz, y nos proporcionó los siguientes detalles.
7: De Potosí se registraron 26.000 y pico de familias afectadas, 6.200 familias damnificadas. Todavía falta corroborar otros números más. También hemos tenido los puntos más críticos en Uyuni, con 8.364 familias afectadas, 2.350 damnificadas, 78.755 camélidos, cabezas fallecidas de ganado. En Villazón, 85.000 cabezas de ganado y 55.000 hectáreas de pastoreo afectadas. En Atocha, 7.443. En Yayagua, 73 comunidades y 5 distritos urbanos están afectados. Lo mismo tuvimos con Oruro. Hubo la pérdida humana de una señora mayor. Hasta hace unos minutos estábamos en la parte del camino Oruro-Cochabamba, también bloqueado porque está congelada la ruta. También tenemos la parte norte, en La Paz también tenemos rutas bloqueadas. Estamos trabajando en coordinación con la ABC. Estamos haciendo un trabajo conjunto, organizado no solamente con el gobierno nacional, sino también con las gobernaciones de los distintos municipios a través de sus unidades de gestión de riesgo.
0: La autoridad ponderó el trabajo coordinado con los niveles subnacionales a través de las unidades de gestión de riesgos para realizar el levantamiento y validación de información, la evaluación de daños y el análisis de necesidades. Confirmó también que las gobernaciones de La Paz y Potosí se han declarado en emergencia.
7: Sí, ya hemos hecho llegar algunas cosas con anterioridad. Estuvimos en La Paz, hicimos anterioridad unas donaciones, lo mismo el día de ayer en Oruro. el viernes en Cochabamba, pero sin embargo, nosotros hemos identificado las necesidades de como son forraje para el ganado, especialmente en estas familias, vitaminas e insumos veterinarios, alimentos de primera necesidad, maquinaria pesada para habilitar caminos, que estamos conviniendo eso, frazadas y apoyo para recuperar la infraestructura productiva que se han declarado ya en emergencia, gobernaciones que es la de Potosí, la gobernación de La Paz. Entonces ya ahí eso nos facilita por medio del marco de la ley 602, nos facilita bastante que la ayuda sea mucho más rápida, porque nos permite establecer más rápido en tiempo y materia y de una forma muy eficiente. Allá mandamos sí nuestros técnicos evaluadores, donde hacen una evaluación de daños y análisis de necesidades, la preparación de la solicitud de ayuda humanitaria.
0: El viceministro Rivero finalizó su reporte con un mensaje de apoyo para los damnificados, reafirmando el compromiso del gobierno.
7: No solamente tenemos ayuda, vamos a conseguir ayuda nacional de parte del Estado Nacional, sino a su vez estamos también trabajando con la ayuda internacional. Desde el consorcio de agencias humanitarias en Bolivia, donde está Ayuda de Acción, Caritas, Helvetas, Habitat, Plan, Practical Action, Food for the Hungry, Solidar, World Vision, and Save the Children. Entonces, estamos trabajando verdaderamente en llevarle todo lo que sea necesario a nuestro querido pueblo de Bolivia y que la gente esté en orden, ¿no? Darle un mensaje a la población, si es posible, el mensaje de que Defensa Civil está realizando seguimiento permanente. Estamos trabajando de manera coordinada para llegar a las comunidades afectadas, validar las necesidades y movilizar la asistencia donde realmente se requiere. Las cifras seguirán actualizándose conforme los avances y las evaluaciones. Y le pedimos a toda la gente afectada que tenga paciencia, que nosotros le vamos a solucionar los problemas. No se preocupen.
0: Así finalizamos este bloque de información. Gracias por la sintonía.
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1: ¿Qué tal, amigos? Buenas tardes. Sheherazada Opus 35 es una suite sinfónica del compositor ruso Nikolai Rimsky-Korsakov, estrenada en San Petersburgo el 3 de noviembre de 1888 y basada en Las Mil y Una Noches. Vamos a escuchar un fragmento de la obra en la ejecución de Zelaya Katlar en el oboe, Rafet Kasil en fagot, Kermal Ensir en violín y Alki Sinkai en el cello.

Los concertistas Selay Acatlar en el oboe, Rafael Casil en fagot, Kermalí Encir en violín y Aliki Sinkai en el cello acaban de interpretar Serenata de Nikolai Rimsky-Korsakov. El maestro Johann Sebastian Bach fue un destacado compositor, director de orquesta, maestro de capilla, cantor y profesor alemán del período barroco, miembro, el más importante, de una de las familias de músicos más destacadas de la historia. De ese repertorio, vamos a seleccionar el movimiento Fuga de la Sonata número 2. Estará en la interpretación del violín Victoria Mulova.

Victoria Mulova interpretó en violín el movimiento Fuga de la Sonata número 2, original de Johann Sebastian Bach. El ruso Mikhail Glinka nació en junio del año 1804 y falleció en febrero del año 1857. Entre sus numerosas obras sobresale el vals titulado Fantasía. Vamos a escuchar enseguida la pieza ejecutada por la Orquesta Filarmónica Real, dirección de Anatole Fistulari.

0: La Orquesta Filarmónica Real, dirigida por Anatole Fistulari, acaba de interpretar el vals Fantasía de Mijail Glinka. Ha finalizado el microconcierto panamericano del miércoles.
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3: Son las 2:00 PM.

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1: Persona desaparecida. Nombre: Luis Yumani Lurisi. Edad: 37 años. Color de tez: moreno. Sexo masculino: cabello negro. Nacionalidad: boliviana. Ojos negros. Desaparecido en Rurrenabaque, Beni. En fecha: 16 de agosto. Salió de su domicilio a las 5 de la tarde con dirección a la comunidad San Bernardo. En su vehículo marca Toyota, tipo Ipsum, color blanco, sin placa de control. 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
2: Antes de casarnos, estábamos acostumbrados a tomar decisiones solos. Ahora tenemos que detenernos a pensar en lo que nos conviene a los dos. Cuando uno de los dos busca solamente su propio beneficio, jamás resultará en algo favorable para la relación. Se requiere que ambos cónyuges desarrollen algunas virtudes indispensables para caminar juntos, como la solidaridad, la paciencia y la cooperación. Debemos aprender a manejar los proyectos personales, considerando el punto de vista del otro y cuidar que ambos tengan oportunidades de crecimiento y realización personal. Desarrollemos no solo los intereses y aspiraciones propias, sino también apoyemos los sueños y metas de nuestro cónyuge. Le habla Sixto Porras de Enfoque a la Familia.
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1: Persona desaparecida. Nombre: Luis Yumani Lurisi. Edad: 37 años. Color de tez: moreno. Sexo masculino: cabello negro. Nacionalidad: boliviana. 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Desaparecido en Rurrenabaque, Beni. En fecha: 16 de agosto. Salió de su domicilio a las 5 de la tarde con dirección a la comunidad San Bernardo. 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
1: Persona desaparecida. Nombre: Luis Yumani Lurisi. Edad: 37 años. Color de tez: moreno. Sexo masculino: cabello negro. Nacionalidad: boliviana. 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Desaparecido en Rurrenabaque, Beni. En fecha: 16 de agosto. Salió de su domicilio a las 5 de la tarde con dirección a la comunidad San Bernardo. En su vehículo marca Toyota, tipo Ipsum, color blanco, sin placa de control. 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
2: Son las 4:15.

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3: Persona desaparecida. Nombre: Luis Yumani Lurisi. 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Color de tez: moreno. 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
1: Persona desaparecida. Nombre: Luis Yumani Lurisi. Edad: 37 años. Color de tez: moreno. Sexo masculino: cabello negro. Nacionalidad: boliviana. Ojos negros. Desaparecido en Rurrenabaque, Beni. 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
2: Persona desaparecida. Nombre: Luis Yumani Lurisi. Edad: 37 años. Color de tez: moreno. Sexo masculino: cabello negro. Nacionalidad: boliviana. 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Desaparecido en Rurrenabaque, Beni. En fecha: 16 de agosto. Salió de su domicilio a las 5 de la tarde con dirección a la comunidad San Bernardo. 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
1: Persona desaparecida. Nombre: Luis Yumani Lurisi. Edad: 37 años. Color de tez: moreno. Sexo masculino: cabello negro. Nacionalidad: boliviana. 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Desaparecido en Rurrenabaque, Beni. 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Salió de su domicilio a las 5 de la tarde con dirección a la comunidad San Bernardo. 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